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0: Muchas gracias. Un aplauso para despedir a Don Lorenzo de Monteclaro.
1: Gracias.
2: Es un honor para Pesado compartir este escenario con uno de los grandes, grandes de la música norteña. Vamos a recibir con un aplauso, pero bien machina, señor Lupe Tijerina.
1: Gracias, Lupe.
0: Échale, maestro.
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0: Gracias. Gracias, gracias, gracias, mi gente. Thank you, thank you.
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14: Mi compa de Corona el Rey dice ahora. 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
1: Continuamos para darle gusto al gusto al compa Javier. Le gusta esta rolita con el toque y el sabor del Contacto Norte. El Negrito.

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3: Vámonos, continuamos, compatoni. Si nos aventamos unas rolitas viejitas, bonitas, mi cuchicuchi, ¿qué le parece?
4: Amigo de las canciones escolares, seguimos continuando con más canciones para recordar bellos momentos. ¡Ay! Y así dice, Contacto Norte, viejones, fierro.
3: El compa Tony Aguirre, échale ánimo.

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1: ¿Qué le parece, compa Javier, si le echamos una rolita con todo el sabor a Sonora?
2: Que suenen los picadientes y baile lo macizo, mija.

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1: Damas y caballeros, recuerden que el estrés y la tristeza son nocivos para la salud. Así es que todo mundo a bailar.

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1: Parece que me están esperando. Es cierto. ¿Ya estamos listos? ¿Eh? ¿Qué cosa? Ya, está corriendo. Súbele, dame más volumen. Que se sienta el ritmo.

0: Yeah. Gracias. Gracias, gracias, gracias, mi gente. Thank you, thank you.
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1: A tu salud, amiga.
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1: ¿Qué tal? Muy buenos días. Es la mañana del lunes 3 de agosto. Nos saltamos al mes de agosto. Nos saltamos a este octavo mes del año. ¿Se acuerda? El viernes apenas, ya terminábamos julio, mire ya. Un salto y hasta el 3 de agosto nos fuimos de 2026. Esperamos que hayan amanecido muy bien, que lo que resta del día es muchísimo todavía lo que le queda este lunes. Apenas son las 7 de la mañana con 2 minutos. Pues excelente, le vaya muy muy bien a usted, le vaya mucho mejor de lo que amaneció hoy y que nos acompañe, nos permita acompañarle en estos siguientes 120 minutos, 2 horas de aquí a las 9 de la mañana con un contenido, ya lo escuchará usted, muy muy completo, muy variado, va a haber muy interesante en materia informativa, de análisis y de opinión. Esto es Expreso 24/7. Que transmitimos por radio, transmitimos por todas las plataformas digitales de E-Media. Y esta mañana, a nombre de todo el equipo editorial y de producción, el equipo de producción con Daniel Ríos al frente, Mauricio Galaviz, muy buenos días, Carlos Pacheco, muy buenos días, a nombre de todos ellos, los saludo a su servidor Marcelo Bailis. Aquí estaré con usted, le repito, en estas próximas 2 horas. Ojalá que nos deje hacerle compañía y llevarle la información. Lo último, lo más destacado de las últimas horas, lo que tiene que conocer en este inicio del día, en este inicio de mes, ¿no? Y laboralmente, hablando inicio de semana, inició ayer la semana, pero hoy ya reincorporados a nuestras actividades. Esta mañana, bueno, en Expreso 24/7, le doy un avance de nuestro contenido informativo de este día, nuestro contenido editorial, de análisis. Vamos a dar seguimiento al derrame de 70 mil litros. Fueron 70 mil. Se manejaba que 50, que 59, no. 70 mil litros determinado por las autoridades de hidrosulfuro de sodio, los derramados en el ejido Cuauhtémoc, en el municipio de Naco. ¿Cómo se encuentra esa población? Una semana ya tiene de este derrame. ¿Hay confianza de que se va a remediar el terreno del predio, lo contaminado? ¿Qué tanto área estará contaminada? ¿Qué dicen las autoridades locales? Vamos a hablar de esto con el presidente municipal de Naco, Lorenzo Villegas. A propósito de esto, de esta situación, resultaron cuatro personas afectadas en su salud, 3 de la empresa Ferromex que iban a bordo de este tren que descarriló. Fue un tren el que descarriló y propició este derrame. Hay otra persona más de la sociedad civil, de la comunidad. Dicen sus familiares que fue a causa de este derrame tóxico. Vamos a dar seguimiento cómo se encuentra esta persona. ¿Lo han atendido? ¿Ha recibido apoyo? Hablaremos con una de sus familiares. Seguimiento a la situación del abasto de agua potable en Hermosillo, que ha sido crítico. Crítico. Estuvo en crisis. Fue un caos el fin de semana, caos o crítico, sí, más o menos lo mismo, ¿verdad? El fin de semana porque está fuera de operación la potabilizadora por el agua turbia que está llegando a la presa El Molinito. De ahí viene el agua, un acueducto, llega a las potabilizadoras y las tuvieron que apagar porque no están estas potabilizadoras equipadas o no tienen la suficiente tecnología para separar tanto lodo que trae el agua, ¿verdad? Entonces, fuera de circulación. Y el domingo o la madrugada noche del sábado, madrugada del domingo, salió de operación el acueducto Independencia. Se maneja que parcialmente salió de operación. Bueno, total que hubo merma ahí y pues ahí estamos hablando de más de la mitad, entre estas dos fuentes de abasto, es más de la mitad del agua que se surte en Hermosillo. Entonces fue un caos. Todavía esta mañana muchas colonias del sur de Hermosillo no tenían agua. Bueno, hablaremos de este tema también más adelante y mucho más. Quédese con nosotros. Seguimiento al estado del tiempo, por supuesto, qué se espera para esta semana, que pues ya sabemos que mucho calor y posibilidades de lluvia, pero ¿qué tantas probabilidades de lluvia? ¿Por qué tan violentos los vientos, las lluvias que se han generado en estas últimas, pues esta temporada en Sonora? Vamos a hablar con el especialista Carlos Arias, meteorólogo, al respecto. Y mucho más esta mañana. Así comenzamos Expreso 24/7. ¿Qué transmitimos a través de las plataformas digitales de Media? Puede vernos y escucharnos en nuestro sitio web, en expreso.com.mx, en nuestro canal de YouTube, nos encuentra como Expreso Web, transmitimos por las redes sociales X y también Facebook, y por todas las emisoras de Media. Son 5 emisoras que nos permiten cubrir todo el sur de Sonora. Estamos transmitiendo en vivo a través de Pop Extremo Guaymas 90.9. Aprovechamos para identificarnos con nuestra audiencia, saludarlos y reiterarles la invitación a que nos deje acompañarle. También en Guaymas, Sonora Grupera 100.5. Estamos transmitiendo por Sonora Grupera Ciudad Obregón 91.7. Y Pop Extremo Navojoa 98.1. También Sonora Grupera en Navojoa 89.7. Vías de contacto, todas nuestras redes sociales, Expreso Web. Ahí nos puede mandar su comentario, su análisis, su crítica, lo que usted guste. También tenemos un teléfono en cabina, un teléfono para sus mensajes. Un mensaje de texto puede ser mensaje vía WhatsApp. 6624-760445. Se lo repito, 6624-760445. Díganos de dónde se reporta esta mañana, dónde nos escucha esta mañana. ¿Cómo le ha ido usted con el servicio de agua en esta última semana, en estos últimos días? Porque ha sido la misma en todas partes. Apagones, salen de funcionamiento los pozos, los acueductos, las potabilizadoras. Y de aquí que se restablezca, que se llenen las tuberías, que se llenen los tanques. No, ha sido caótico, ¿no? ¿Cómo le ha ido a usted? Pero a ver, igual aquí aplica, cada quien habla como le va en la feria, ¿no? A usted, ¿cómo le ha ido con esta situación, por ejemplo, no? O con los apagones, o con los vientos. ¿Le han tumbado algún árbol, alguna palmera, verdad? A ver, platíquenos, ha caído un rayo ahí cerca de su casa. En unas palmeras ahí, pues platíquenos. Si nos está platicando es que aquí está, ¿verdad? Es que ha sobrevivido, platíquelo pues. 6624-760445, son las 7:09. Vamos con la información y para comenzar, le tenemos parte de lo que publica el periódico Expreso esta mañana. Esta mañana en Expreso, el periódico Expreso es el impreso de esta casa editorial, 20 años, 21, está por llegar a 21 años, es el que empezó todo esto, ¿verdad? El pilar de todo esto que es eMedia, 5 emisoras de radio, redes sociales, plataformas digitales y Expreso 24/7, por supuesto, y nuestro periódico, el periódico Expreso hoy. En la principal, favorecen las lluvias al sector ganadero, dice la Unión Ganadera Regional de Sonora, impactan al 90% de la entidad. Las recientes lluvias han favorecido a cerca del 90% del territorio sonorense, lo que representa un panorama positivo para el sector ganadero tras varios meses de dificultad, informó el presidente de esta organización, Juan Ochoa. El dirigente señaló que las precipitaciones se han presentado de manera generalizada en la entidad y los pronósticos indican que continuarán durante las próximas semanas. Yo creo, dijo, que el 90% del estado está muy bien, ha llovido y los pronósticos siguen siendo muy buenos, cuando menos para el tema ganadero. Estamos atravesando por una etapa muy positiva. Hay partes que han sido mucho más beneficiadas que otras, pero yo creo que en ninguna parte no ha llovido como tal. Un poco más tarde en unas zonas y un poco más temprano en otras, dice Juan Ochoa Valenzuela. Generalizadas y han impactado prácticamente al 90% del estado. El otro 10, me imagino que, bueno, asumo que es la parte del desierto, ¿no? El noroeste de Sonora, desde que es arribita de Caborca, porque Caborca se ha llovido, ¿eh? Pero puede ser Sonoita, Estamos hablando de San Luis Río Colorado, Puerto Peñasco, toda esa zona que sí es muy, muy, muy árida, ¿no? Y no son normales las lluvias en esta época. También en la portada de Expreso, en las de al cierre, las breves, las de último momento, nuevo apagón deja a oscuras a Cuba. Pobres cubanos, pobres hermanos cubanos, ¿verdad? No, es la situación. Si aquí, mire, un apagón de unas horas, sin agua unas horas o un día o un fin de semana, escasez de medicinas. Pues sí, tenemos que echar muchas vueltas, ¿verdad? Hasta que las encontramos, las medicinas, ahí en cualquier servicio de salud pública, el que usted me ponga, ¿verdad? No, allá es permanente. Allá es permanente. La red eléctrica cubana volvió a colapsar la noche del domingo, dejando sin servicio a gran parte de la isla. Autoridades activaron protocolos de restauración tras otro corte nacional en medio de la crisis energética. Hungría apaga su principal planta nuclear. Hungría suspendió las operaciones de la central nuclear Parks por la histórica caída del nivel del río Danubio provocada por la sequía extrema, lo que obligó al gobierno a aplicar medidas de ahorro energético. Muere ciclista atropellado rumbo a San Pedro. Un hombre falleció tras ser atropellado la noche del domingo sobre la carretera Hermosillo-San Pedro. El accidente provocó cierres parciales, congestionamiento vehicular, mientras que autoridades realizaban las diligencias correspondientes. Fueron evacuados 88,000 por fuertes lluvias en China. Las intensas lluvias obligaron el traslado preventivo de casi 88,000 habitantes de la provincia china de Shaanxi, donde las precipitaciones provocaron crecidas en 27 ríos y mantienen la alerta meteorológica. Mire, también en China, Dengue afecta a Navojoa, aumentan los casos. Un momento más vamos a abordar esta información. Morena aspirantes entablan diálogo directo. Ya le decíamos, Hermosillo, servicio de agua, se va recuperando gradualmente, muy lento, pero bueno. No, y la pregunta es, ¿cuándo va a volver a ocurrir, verdad? Si es por las lluvias, pues a esta temporada todavía le queda al menos agosto y parte de septiembre. En deportes, sonorenses afinan puntería en tiros de los Juegos Centroamericanos. Y en estelar, Ariana Grande pausará su vida pública. Le decíamos sobre el servicio de agua en Hermosillo, que fue un caos el fin de semana, desde el viernes. Mire, en general, fue generalizado, porque muchos me van a decir, oye, ¿dónde vives? Aquí todos los días tenemos tandeo de agua, o nos llega un día unas horas sí, o la mayoría del día no. No, sí, lo tenemos bien, bien detectado eso. Es muy conocido que muchas o varias colonias del norte y norponiente tienen pocas horas de agua al día, 4, 5, 6, 7, 8. Pero el problema el fin de semana fue general por estos dos desperfectos: el acueducto Independencia y el que sacaron de funcionamiento las potabilizadoras. Agua de Hermosillo decía ayer que de manera gradual comenzaba a restablecerse el suministro en el sur de Hermosillo, uno de los sectores afectados por la suspensión del caudal del acueducto Independencia. Tras reanudarse las operaciones de esta infraestructura, Agua de Hermosillo inició la recuperación paulatina del servicio conforme la red hidráulica recupera presión. Con el restablecimiento del envío de agua desde el acueducto Independencia, el organismo comenzó a recibir nuevamente el volumen necesario para alimentar la red de distribución, por lo que ya se registra la recuperación del servicio solo en diversas colonias del sur. Personal técnico de Agua de Hermosillo mantiene el monitoreo permanente de la red y realiza maniobras operativas para que el agua llegue de manera progresiva a todos los hogares. Es lo que dice Agua de Hermosillo, ya que la normalización del servicio depende del tiempo que requiere la recuperación de presiones y el llenado de líneas de conducción. Uf, le queda bastante, ¿verdad? Y la CEA, la Comisión Estatal del Agua, que es la que tiene a su cargo el acueducto Independencia, informó que ante los reportes de falta de agua en diversos sectores de Hermosillo, la Comisión Estatal del Agua precisó que el acueducto Independencia ya funciona con normalidad y no es el origen de los problemas de abastecimiento que persisten en algunas colonias desde el pasado fin de semana. Eso es lo que dice la CEA. Mire, a ver, ¿cómo está aquí el asunto, no? Dice, no es el origen la salida del funcionamiento del acueducto Independencia. Las incidencias de baja presión, ausencia de suministro en sectores específicos corresponden a dinámicas de la red de distribución local y fuentes de abastecimiento ajenas al acueducto que presentan un déficit de hasta 20% en verano. Debido a que el acueducto opera con absoluta normalidad, la atención y resolución de las problemáticas particulares que aún persisten de los circuitos interiores de distribución y colonias específicas, el ente estatal señaló que corresponderán enteramente al organismo operador Agua de Hermosillo. O sea, no le eches la culpa al acueducto. Está clara el choque y es que, pues, dependen de diferentes gobiernos, ¿no? El Agua de Hermosillo del gobierno municipal de origen PRI y PAN, ¿no? Toño Cesarán. Y, pues, el estatal, la CEA de Morena, ¿no? A final de cuentas, del gobierno del estado. Y, pues, no se dejan uno ni el otro. Cada quien tiene su versión. Cada quien tiene su versión de esto. Bueno, ¿y qué más en el periódico Expreso esta mañana? Alerta sanitaria en lechuga no afecta a los comerciantes. Dicen que siguen vendiendo lechugas de manera normal, que pues no han tenido complicaciones, no ha pasado nada, que ellos siguen con sus ventas. Ya ve que le echaron la culpa a la lechuga de una alerta sanitaria en Estados Unidos, una enfermedad, ay, no me acuerdo cómo se llama en este momento. No me acuerdo, pero que provocaba diarrea explosiva, ese término sí lo tenemos bien presente, ¿verdad? Sí lo tenemos bien presente ese término, entre otros síntomas, ¿no? Pues dicen que no ha habido complicaciones aquí, la lechuga se sigue vendiendo. También hay problemas de abasto de agua en otras partes, ¿eh? Las lluvias provocan apagones en pozos, en Guaymas, la Comisión Estatal del Agua. Unidad Guaymas informó que las lluvias registradas durante la madrugada del domingo ocasionaron apagones en los pozos de abastecimiento ubicados en el sector Boca Abierta. Identifican a comerciante que murió tras accidente. Alberto Yepis Solís tenía 38 años. Perdió la vida la tarde del sábado luego de un trágico accidente registrado en un establecimiento dedicado a la venta de pacas en Navojoa. Esto ocurrió frente a la unidad deportiva Paquín Estrada, en el cruce de las calles 16 de junio, Luis Donaldo Colosio y Boulevard Lázaro Cárdenas, donde varios bultos de mercancía le cayeron encima, provocándole lesiones de gravedad. Tras el reporte al número de emergencias, al lugar acudieron elementos de cuerpos de auxilio para brindarle atención médica. Sin embargo, al ser valorado, se confirmó que ya no contaba con signos vitales. Mire, también en Navojoa, fallas eléctricas afectan suministro de agua en Navojoa, así que no es consuelo, ¿no? Que no nos puede servir de consuelo. No. Mire, sí, la naturaleza hizo su parte, pero ¿qué más? Tenemos que prepararnos, tenemos que estar preparados para esto. Sí, nos podemos cruzar de brazos. No, la naturaleza, miren, yo no tuve la culpa. No. A ver, ¿qué más se puede hacer? Algo más debe de hacerse. Tenemos que prepararnos más para esto, para enfrentar, pues, la naturaleza, ¿no? Y que no sea caótico, al menos que no haya una crisis como, y que no sea general, ¿verdad? Como ocurrió ahora. Son las 7:20 y mucho más información. Le ofrece el periódico Expreso esta mañana en sus páginas. 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Vamos a hacer una pausa, permítanos un momento. Regresamos con mucho más.
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1: Gracias, estamos de regreso en Expreso 24/7, nuestra emisión matutina. Son las 7 de la mañana con 24 minutos, son las 7 con 24 y es momento de ir con la información en síntesis, las Express de Expreso. Días después de que el Politécnico y la Secretaría de Educación Pública acordaran 4 mesas de trabajo, el Canal 11 informó a su audiencia la recuperación de sus estudios ubicados en el casco de Santo Tomás, en la Ciudad de México. En el comunicado, el Canal 11 informó que la recuperación del espacio se realizó sin violencia y calificó las demandas estudiantiles como ajenas al espacio televisivo. El restablecimiento pleno de las operaciones será gradual. Un juez de control dictó prisión preventiva contra Ramón Ángel Álvarez Ayala, el R1, identificado por autoridades federales como líder de una célula del cártel Jalisco Nueva Generación, aunque también es señalado como autor intelectual del homicidio del presidente municipal de Uruapan, Michoacán, Carlos Manso. La Fiscalía General de la República sostuvo que formuló la imputación por su posible participación en los delitos de posesión con fines de comercio en la variante de venta de clorhidrato de metanfetamina, posesión de cartuchos y portación de armas de fuego, ambos de uso exclusivo de las Fuerzas Armadas. Desde el 1 de enero hasta el 30 de julio de 2026, la Comisión Nacional del Agua ha detectado casos de huachicol del agua, en al menos 7 ocasiones en 4 estados, Oaxaca, Baja California Sur, Tabasco y Puebla. De acuerdo con una revisión hecha en la página oficial de la dependencia, durante el mismo lapso de 2025 se informó de al menos 5 veces en operativos similares. Los incendios forestales en Washington dejaron más de 600 estructuras destruidas, 60.000 personas evacuadas en la región de Spokane, mientras el gobernador de ese estado, Washington, Bob Ferguson, declaró la emergencia estatal y prohibió todo tipo de quemas ante la acción combinada de vientos huracanados y temperaturas récord. Más de una docena de focos activos arden simultáneamente en ese estado, con un total de unas 390 millas cuadradas, el equivalente aproximado a 1.000 kilómetros cuadrados, consumidos durante el verano en curso, según informó la prensa asociada, The Associated Press. El siniestro de mayor impacto urbano, el Old Trails Fire, nació cerca del mediodía del sábado a partir de combustión de pastos y arbustos en una zona abierta al noroeste de Spokane, ciudad de aproximadamente 229.000 habitantes en ese estado. Es la información en síntesis, las Express de Expreso. Vamos a hacer una pausa, son las 7 de la mañana con 27 minutos. Bueno, antes tengo pendiente también esta información de carácter nacional sobre la detención de o el esclarecimiento de un homicidio, el de Valeria Márquez. Cayó el asesino de Valeria Márquez. A más de un año del asesinato del influencer Valeria Márquez, la Fiscalía de Jalisco capturó a un hombre señalado como presunto coautor material del crimen ocurrido el 13 de mayo de 2025 en el Salón de Belleza de la joven en Real del Carmen Gran en Zapopan, Jalisco. Se trata de Iván Martín N., quien fue aprehendido el sábado mediante un operativo encabezado por agentes de la Vicefiscalía Especializada en Atención a Mujeres, Niñas, Niños y Adolescentes en coordinación con elementos del Ejército Mexicano y de la Guardia Nacional. De acuerdo con las investigaciones, el ahora detenido habría tenido participación antes, durante y después del ataque en el que fue asesinada la creadora de contenido. La fiscalía informó que las indagatorias permitieron establecer que los agresores utilizaron una motocicleta y un automóvil blanco para cometer el crimen y facilitar la huida, lo cual fue corroborado mediante el análisis de cámaras de vigilancia. Como parte de las diligencias, las autoridades también ejecutaron un cateo en un inmueble de la colonia San Juan de Ocotlán, en Zapopan, donde aseguraron 2 armas de fuego, una calibre .40, otra 9 milímetros, además de teléfonos celulares identificados e identificaciones que serán incorporadas a la investigación. Son las 7:29, vamos al corte comercial. Permítanos, regresamos a Expreso 24/7.
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1: Son las 7 de la mañana con 35 minutos, 7:35. Estamos de regreso en Expreso 24/7, nuestra emisión matutina de hoy, lunes. Le recuerdo, es 3 de agosto de 2026. Un fatal accidente se registró ayer en la altura de Los Arrieros, en la carretera federal 15, el tramo Guaymas-Hermosillo. Una mujer murió. 4 personas más resultaron lesionadas. Este fue el saldo de este accidente en el kilómetro 170 más 500. En el lugar conocido como Los Arrieros, ayer domingo, paramédicos de Caminos y Puentes Federales lograron extraer a la conductora de la camioneta, la cual resultó prensada, por lo que utilizaron las quijadas de la vida. Pero los detalles, más información, todos los detalles de este trágico percance los tenemos con Blanca Ruelas. Vamos a escucharla.
2: ¿Qué tal? Un gusto saludarlos desde Guaymas este lunes para informarles que un total de 5 personas resultaron lesionadas luego de participar en un fuerte accidente registrado sobre la carretera internacional México 15 en el tramo Hermosillo-Guaymas, exactamente a la altura del sector conocido como Los Arrieros. De acuerdo con los primeros informes, este percance participaron 2 vehículos donde resultaron con pérdidas totales debido al fuerte impacto. Hasta el momento se desconocen las causas derivadas de este accidente y, bueno, al sitio acudieron paramédicos de Caminos y Puentes Federales Capufe, quienes brindaron atención prehospitalaria a las personas lesionadas. Hasta el lugar también acudieron elementos de Guardia Nacional y Policía Estatal para asegurar la zona y realizar las diligencias correspondientes. Las personas lesionadas fueron trasladadas en ambulancia hasta el Hospital IMSS Bienestar en Guaymas para recibir atención médica. Las autoridades correspondientes son quienes van a determinar las causas de este accidente que ocurrió durante la tarde del domingo. También la información de última hora que circula respecto a este accidente es que una de las personas lesionada, quien iba pues con serias lesiones, perdió la vida. Se trata de una mujer de 74 años de edad. Vamos a estar al pendiente de esta información. Regresamos con ustedes al estudio.
1: La información, pues, que ayer por la tarde se generó y nos decía Blanca de esta versión, efectivamente, y muy lamentablemente, ¿verdad? Muy lamentablemente, de una persona sin vida, de las que en un principio estaban lesionadas, que fueron trasladadas a un hospital. Lamentablemente, una de ellas luego murió y este fue el saldo. Entonces, una persona muerta y otras 4 lesionadas, una muerte y 4 lesionadas en este pues fuerte accidente y trágico accidente que se registró ahí por Los Arrieros en el kilómetro 170 más 500. Ya son las 7 de la mañana con 38 minutos, 7:38. Le hemos hablado de las maestras que han tenido el Congreso del Estado bloqueado, se han manifestado ahí. Que la semana pasada en Hermosillo hicieron una manifestación, bloquearon todo el centro de Hermosillo. Un bloqueo que luego se tradujo, obviamente, en un caos vehicular. Bueno, ahora se dividieron, se pelearon entre ellas. Y un grupo de ellas salió a dar unas declaraciones ayer domingo, ¿no? ¿Y por qué en domingo? Porque, pues, en domingo es un buen día para hacer declaraciones, ¿verdad? Mire, usted no está para saberlo, pero yo sí para contarle que se le batalla a veces los reporteros en domingo, a veces le batallamos para tener información del día, del momento. Entonces sale en domingo con estas declaraciones, pues van para lunes, ¿no? Y muy comentadas, ¿no? Bueno, se dividieron o ellas se dividieron solas, no sabemos, pero un grupo de ellas salió a dar una conferencia ayer y pues echándoles al otro grupo, ¿no? Y a la líder, Lizeth Villalobos, también, como dicen, hasta para llevarle, hasta para llevarle echaron. que no se reporta, que se tergiversó, que así no era la lucha por la educación inicial, que es la consigna de ellas, ¿no? De este grupo, en fin, se dividieron, la desconocieron y dijeron que ya no van con ella ni al cine. Maestras integrantes de la base social del movimiento Conservando los Valores de la Familia informaron la tarde del domingo la decisión de deslindarse de la presidenta de dicho movimiento, Lizeth Villalobos López, así como el abogado Jorge García Ramírez. Este señor, mire, es un adulto mayor, se puso en huelga de hambre en solidaridad con sus representadas, es su abogado, su representante legal, en solidaridad con ellas, se puso en huelga de hambre y la versión de él y del grupo que lo apoya es que llevan pues algo así como 2 meses y medio en huelga de hambre. Algo que pues es muy lamentable, ¿verdad? Porque pues está atentando contra su salud. Cualquier persona que deje de ingerir, que deje de comer o consumir alimentos, pues claro que está atentando contra su vida, claro que puede. Cualquier persona deje de comer y va a ver qué problemas va a tener, ¿no? Ahora, una persona de, no me acuerdo la edad de este abogado, 70, más de 70 años, pues el sentido común, ¿no? Ni médico ni nada, pero el sentido común, ni nutricionista, pero el sentido común me dice que peligroso, ¿no? Es sumamente riesgoso. El señor está bien, lo vemos muy bien. Muy bien, habla y lúcido, completa, lo vemos muy bien, ha dado declaraciones y lo vemos muy bien. Toma agua, sí toma agua, ya se me hubiera muerto deshidratado, ¿no? Toma agua, no sabemos si eso o qué, o algún suplemento, no sé. Yo asumo porque lo vemos muy bien, qué bueno porque, pues, dejar de comer es una huelga de hambre de más de 70 días, es sumamente riesgoso. Pero bueno, regreso a esta disidencia, a esta división que trae COBAFAM. Las docentes integrantes de 25 centros, las que se separaron, las que ya se pelearon con su líder, exigieron la destitución de Villalobos López como presidenta del movimiento. Decisión que explicaron responde a la pérdida de confianza derivada de la omisión y ocultamiento sistemático de información hacia su base social. Mariana Núñez, integrante de COBAFAM, expuso que durante esta lucha social, iniciada hace más de 100 días, se han tomado decisiones sin conocimiento, consulta ni autorización de la base social que ha sostenido el movimiento desde su origen. La docente de educación inicial denunció que la huelga de hambre llevada a cabo por el abogado, los bloqueos de calles y la toma del Congreso del Estado nunca fueron acciones consultadas, consensuadas ni aprobadas por la base social de COBAFAM. Pues esta parte también está un poco rara, ¿no? Porque pues ya tienen mucho con este movimiento, ¿no? Y hasta ahora, estamos hablando de 3 meses y hasta ahora, pues tienen estos problemas de que no se ponen de acuerdo o que están en desacuerdo con ellas después de 3 meses en lucha, más o menos. Hasta ahora, ¿no? Hasta ahora salieron a relucir con que no están de acuerdo con eso. Como que ya había pasado mucho tiempo, ¿no? Son las 7:43. Vamos a otros asuntos. Vamos a retomar el tema del derrame de hidrosulfuro de sodio registrado hace una semana, poco más de una semana, en Naco, en el ejido Cuauhtémoc. Que Naco, Sonora, es una población, usted lo ubica bien, ¿verdad? En la frontera con Arizona, zona limítrofe de Sonora con Arizona, donde se descarriló un tren, unos vagones, y traían estas sustancias. Se derramaron, dicen las autoridades, 70 mil litros de hidrosulfuro de sodio y resultaron afectadas algunas personas. Entre ellas, vamos a platicar con Yetzel Osuna, es sobrina de Luis Arturo Osuna, de quien sus familiares nos han informado a través de redes sociales que está sufriendo consecuencias en su salud por este derrame. Yetzel Osuna, gracias por atendernos. Buenos días.
3: Buenos días.
1: Pues compártanos un poco a ver cómo se encuentra Luis Arturo. ¿Es su tío Luis Arturo Yetzel?
3: Sí, es mi tío.
1: Es su tío. ¿Él dónde vive? ¿Ahí en el Ejido Cuauhtémoc?
3: En el Ejido Cuauhtémoc, sí, ahí.
1: Primeramente, díganos, ¿cómo se encuentra él? ¿Y dónde está? ¿Está hospitalizado en Nogales?
3: Sí, aquí en Nogales, en IMSS.
1: Sí.
3: Se encuentra en un estado crítico de salud, luchando por su vida.
1: ¿Está así grave entonces, luchando
3: sí,
1: por su
3: vida?
1: Sí, la
3: verdad, estamos buscando hasta traslado a Obregón para mejor atención.
1: Sí. Porque, ¿cuál es el diagnóstico? ¿Qué sufrió su tío Luis Arturo Yetzel?
3: Ahorita el diagnóstico es que tiene daño neurológico, está pasando por una neumonía causada por los químicos que inhaló. Nos hablaron que pues un pulmón ya había colapsado, ¿no?
1: Sí. Y médicamente.

0: acepten el caso en otra institución IMSS.
1: Sí. ¿Que los médicos de aquí o los de Obregón?
0: Pues de ambos, ¿no? Anoche
1: De Nogal.
0: estábamos intentando hablar con su médico tratante, que por favor nos ayude con eso del traslado, pues hace 2 días necesita la intubación, solo que no hay espacio en esa área, pues.
1: En Obregón.
0: No, aquí no,
1: Ah, en
0: no hay
1: Nogales.
0: espacio para él, ajá.
1: Sí, y por eso lo quieren llevar a Obregón.
0: Sí, porque pues está en un estado crítico y pues sí vemos que pues cada día cuenta y queremos la
1: Sí.
0: mejor atención ahorita para él.
1: Yetzel, ¿qué sabe usted? Platíquenos un poco dónde estaba él, su tío Luis Arturo, al momento del descarrilamiento de este tren o del derrame de estos químicos. ¿Cómo fue que él tuvo contacto con esta sustancia?
0: Pues el derrame fue el día sábado. Mi tío se tenía que presentar a su trabajo el día domingo a las 7 de la mañana. Él le comenta a su familia la noche cuando se dio el olor ese fuerte, pues que su familia, sus hijos evacuaran, ¿no? Se fue mi tía con sus hijos y mi tío no quiso porque se tenía que presentar a las 7 de la mañana. Mi tío se fue caminando a su trabajo y pues el olor todavía era fuerte.
1: Sí.
0: Había a Guardia Nacional que sí le dijo que pues por el momento no podía presentarse por la situación. Lo regresaron, pero en ese caminar pues inhaló el químico.
1: Sí.
0: Ese fue lo que pasó ese día. Todavía el día lunes pues creo no se presentó al trabajo por lo mismo. Y el día martes sí trabajó, sí se le autorizó el trabajo, solo que él con su malestar a la 1 de la tarde pidió salir para ir al doctor.
1: Hasta el martes.
0: Sí, el
1: Hasta el
0: martes fue su
1: martes,
0: último día de
1: sí.
0: trabajo. De hecho, ese día fue el ingreso en Agua Prieta, Sonora, solo que ya no aguantó el malestar porque él
1: Sí.
0: fue a hospital el día domingo a Cananea. El día lunes él conoció a un amigo médico que lo revisó y el día martes ya fue a Agua Prieta, Sonora.
1: Desde él tuvo contacto con este químico que lo inhaló entonces la mañana del domingo.
0: La mañana del domingo cuando caminó a su
1: Sí.
0: trabajo.
1: ¿Dónde trabaja él? ¿Por qué tiene que caminar, pasar por ahí?
0: Él trabaja en el establecimiento de Órica. Él es
1: Sí.
0: guardia de seguridad de ese
1: Ah, bien.
0: establecimiento.
1: ¿Y a cuántos kilómetros está de su casa?
0: De su casa del Cuauhtémoc son 2, 1, pero del derrame de su trabajo son solo 3.
1: Sí. O sea, tenía que pasar por ahí cerca de ahí entonces porque se va caminando. Y
0: Ajá.
1: eso fue, ese contacto fue el domingo, hasta el martes recibió la primera atención médica entonces.
0: No, el día domingo por la noche él se empezó a sentir mal.
1: Sí.
0: Y ahí estuvo internado en Tamasura de Cananea,
1: Ah,
0: Sonora.
1: muy bien, el domingo, el mismo domingo estuvo internado.
0: Estuvo internado, le pusieron medicamento para náuseas, le pusieron medicamento para el dolor de cabeza. Y le dijeron que sí, que de hecho era por el químico, pero que estaba presentando síntomas leves nada más.
1: Y después de esa de estar internado, ¿lo dieron de alta o qué? ¿O ya
0: Sí,
1: se lo llevaron a Nogales?
0: no, lo dieron de alta, tuvo un poco de mejoría
1: Sí.
0: pues por el medicamento. El día lunes él de nuevo se empieza a sentir mal y le llamó un médico de Naco y él fue a
1: Sí.
0: Naco también.
1: Sí.
0: Y ya, pues no tenía mejoría. La verdad, mi tío desde ese día no come. Cualquier alimento que él ingería, lo volvía a vomitar y lo volvía a vomitar.
1: Y ya fue hasta el martes que lo volvieron a ver. ¿Cuándo se lo llevaron a Nogales, Yetzel?
0: El día viernes se lo trajeron para acá. De hecho, aquí estamos aún, pues.
1: Sí. ¿Y mientras estuvo dónde hospitalizado? Perdón.
0: En Agua Prieta,
1: En Agua
0: Sonora.
1: Prieta, del martes
0: Al viernes,
1: al viernes. Ya el viernes se lo llevaron a Nogales. Y ahí ha
0: sí,
1: estado su tío Luis Arturo Zuna Vázquez, que es un guardia de seguridad, habitante del ejido Cuauhtémoc, donde ocurrió este derrame. ¿Qué le dicen las autoridades? Oiga, ¿los están apoyando?
0: nada, absolutamente
1: No.
0: nadie se ha acercado. Ahorita pues ya de que la noticia de mi tío se está dando a conocer, pues ya llegaron unidades médicas al ejido, ¿no? Pero eso debió, siento yo, de haber sido desde el día que pasó eso, ¿no?
1: Desde
0: Para
1: el día que
0: tener,
1: pasó.
0: ayer nos enviaron.

0: Son fotos familiares del Cuauhtémoc, que ya hay unidades médicas. Yo siento que esto es demasiado grande para haber sido tan poca atención cuando sucedió, la verdad. Solo recibieron llamadas de que cerraran ventanas, si tenían aires que absorbieran aire de afuera, que lo cerraran. Y fueron todo lo que recibieron como aviso. No hubo visita domiciliaria de si había afectados, de que si ocupaban atención médica. El ejido Cuauhtémoc, su agua, pues se surte base los pozos de agua de que absorbe agua de la lluvia. Tampoco ha habido valoración de esa agua, la verdad.
1: Y le siguen dotando de esa agua a los pobladeros, a los pobladores.
0: Es la
1: Sí, le
0: misma
1: siguen.
0: agua. No ha ido nadie en la valoración de agua.
1: ¿Pero
0: Y
1: qué
0: me
1: es
0: comentó
1: eso?
0: una amiga que está en sector salud que no tomaban agua. Le digo, es que no todas las personas ahí, le dije, tienen los medios para salir para agua potable, dije, para adquirir agua potable. Ese es el suministro de agua que tienen muchos de ahí.
1: Yetzel, nada más para ubicarnos un poco más. ¿Usted vive ahí en el ejido Cuauhtémoc?
0: Vive mi mamá, yo vivo en Naco,
1: Muy
0: pero
1: bien.
0: vive mi mamá,
1: Sí,
0: vive
1: pero pues
0: mis
1: usted
0: hermanos.
1: conoce bien ahí. ¿Dónde el asentamiento, las casas en este ejido, a qué distancia están de la vía ferroviaria?
0: Están a 4.
1: 4 kilómetros.
0: A tres, me comenta mi mamá. Aquí está mi mamá
1: Sí, a
0: conmigo en
1: 3 kilómetros
0: la
1: está ahí
0: llamada.
1: del lugar entonces.
0: Sí.
1: Entonces, no ha habido autoridad, no han hecho un recorrido ahí por las casas, por donde está el asentamiento de las familias. ¿Cuántas familias vivirán en el ejido Cuauhtémoc?
0: No sé exactamente qué familias, pero es una población de cerca de 180 personas.
1: 180 personas, a lo mejor hay unas, ¿qué podríamos decir? 30 familias, más o menos,
0: Sí,
1: ¿verdad?
0: alrededor de
1: 30,
0: 30
1: 40
0: familias.
1: familias, yo creo. No han recibido visitas de ninguna autoridad, de algún inspector sanitario, nada.
0: Nada, absolutamente nada.
1: Para saber, oigan, ¿alguien inhaló más? ¿Alguien ha tomado agua? ¿Alguien? Nada.
0: Nada.
1: No les han informado tampoco, ¿verdad? De alguna indemnización, de correr con los gastos de. Pues es que,
0: No.
1: mire, su tío debería estar en este momento en un hospital privado.
0: Es lo que
1: No les, no,
0: comentamos
1: no es
0: con
1: por
0: una.
1: meterle aquí, como dicen. Cizaña o verdad, como
0: Es que
1: dicen,
0: de verdad no nos hemos dejado de parar. Han sido días muy difíciles ayer.
1: sí.
0: Ustedes saben, las atenciones en el IMSS no es juzgar ni nada, pero son
1: Sí,
0: muy
1: no, no,
0: lentas.
1: no.
0: Cada
1: No, claro.
0: estudio dura horas para que se pueda realizar. Ayer hablamos en una clínica particular. Y pues la verdad es algo inalcanzable para nosotros esa atención. Hablamos a ambulancias particulares, tratamos de juntar el dinero porque diarios en medicina interna eran 100,000 pesos.
1: Sí,
0: Diarios, pues, ajá.
1: sí.
0: Entonces es algo que pues nosotros dijimos, ojalá que esto procediera legalmente para que mi tío tuviera las mejores atenciones, ¿verdad?
1: Claro,
0: Pero pues.
1: por supuesto, no entendemos. Y caray, la empresa responsable, que tan se hizo responsable, que ya está remediando supuestamente
0: No es
1: Grupo
0: cierto
1: México.
0: eso, totalmente no es cierto. Nunca se han comunicado con nosotros. Hemos hablado con abogados que
1: Sí.
0: nos piden documentos del IMSS para del estado de salud de él para que proceda una demanda, ¿verdad? Pero pues estas instituciones no te facilitan esos documentos. Hemos tratado de mil maneras tener documentos que validen lo que estamos pasando.
1: Bueno, Yetzel, ¿nos permite estar en contacto, por favor?
0: Sí,
1: Le
0: claro.
1: estaremos hablando en unos 2 o 3 días para que nos informe el estado de salud de su tío y pues la comunidad, ¿verdad? ¿Cómo se puede sumar a? Porque pues nadie lo está ayudando, ¿verdad? O que lo ayuden o no, independientemente de eso, hay mucha gente solidaria que va a tenderles la mano. Gracias,
0: Gracias.
1: Yetzel.
0: Muchas gracias por sus atenciones.
1: Gracias. No, hasta luego. Estamos para
0: Hasta luego.
1: escuchar esto y tratar de sensibilizar. Mire nada más. Qué pena, ¿verdad? Está, pues ya lo escuchó usted, en un estado de salud delicado, esta persona. Tuvo contacto, pasó por ahí. Él, pues estaba bien de salud hasta que pasó cerca de la zona del derrame. Vinieron sus complicaciones. Es para. Pues obviamente, suponer, al menos suponer, que fue derivado de esa sustancia. Y lo otro, que nadie le ha ayudado. Deje usted Ferromex Grupo México. No, no nos extraña de ellos. Andan en la luna ellos, ¿no? No, tienen dinero como para atender a este señor y a todo el país junto, ¿eh? No le exagero, tienen muchísimo dinero. Y lo otro, ninguna autoridad tampoco. Ninguna autoridad se ha tomado la molestia de ir con la familia, de ir con el señor y también hacer lo mismo, ¿no? No se puede atender aquí, le urge esto, no se puede en Nogales, pues vámonos a otro lado. Ahí está Estados Unidos cruzando la frontera, ahí está. Están pegados a cerca de hospitales y con muy buenos también. No estoy rezongando de lo del servicio, de la calidad humana de los médicos, del personal médico mexicano, no es de lo mejor, pero los hospitales sí dan mucho de qué hablar, dejan mucho que desear, ¿no? El equipamiento, eso nadie lo puede negar. Y que pues no se hayan tomado la molestia para esto, ¿no? Se me hace extraño. Bueno, a muchos no les hará extraño, a muchos no les extraña. Vamos a una pausa, permítanos un momento, son las 7:57. Esto es Expreso 24/7, regresamos.
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1: Continuamos, son las 8 de la mañana ya con un minuto, las 8 con un minuto. Vamos con otros asuntos, vamos a otros temas. El dengue, miren, le podría decir de los efectos de las lluvias, de las consecuencias de esta temporada de precipitaciones, pero no propiamente, no ha dejado. Estamos en un tiempo, llegaron momentos de que no es exclusivo de la temporada de calor o de las lluvias el dengue. Tenemos incidencia o tenemos casos prácticamente todo el año. Es verdad que en esta época del año y lo que estamos viendo es un repunte. Navojoa continúa entre los municipios con mayor incidencia de dengue en Sonora, 75 casos confirmados. Y hago el apunte ahí o el resaltamos esto de confirmados porque nos han explicado especialistas que pues no todos acuden, ¿verdad?, al doctor, no todos son diagnosticados, no todos acuden a los servicios de salud. Tenemos más detalles de la situación del dengue en Navojoa con nuestra compañera Marielos Ortiz, corresponsal de Media en esta región, en el Valle de toda la región del Mayo. Marielos, te escuchamos. Buenos días.
2: ¿Qué tal, Marcelo? Buenos días. Así es. Como lo mencionas, pues se han confirmado 75 casos. De acuerdo con el cierre de la última semana de julio de los reportes epidemiológicos de la Secretaría de Salud, esto pues llama mucho la atención, ¿no? Ya que las jornadas de descacharre, de limpieza, se han mantenido muy fuertes, se han puesto un poco más estrictos en esta situación. Vemos más camioncitos o bien camiones pues recolectores, ¿no?, que se encargan de sacar esta suciedad de las casas. Sin embargo, pues muchas veces no sé si la falta de atención, de educación, que las personas a veces lo dejan pasar, ¿no? Y esto pues también el comportamiento pues de la enfermedad también influye un poco en las lluvias que se empiezan a presentar, ¿no? Que se esta parte de que crean maleza, se hacen estanques, charcos, ¿no? Por lo mismo, pues mantiene más en alerta a las autoridades sanitarias, ¿no?, que estén más pendientes de eso. Y otro factor que yo creo que influye mucho es esta parte en donde hay como que aguas negras, ¿no? Se da mucho por los servicios de agua, ¿no?, que muchas veces hay una fuga, la dejan pasar y existen pues varias colonias que presentan este problema, ¿no? Cabe mencionar que a nivel estatal, Sonora acumulaba 946 casos confirmados al corte de la semana del 28 de julio, ¿no?, distribuidos en 27 municipios, de los cuales 9 concentran el 95.5% en total de contagios registrados en la entidad. Entre ellos se encuentran Hermosillo, Guaymas, Cajeme, Empalme, Navojoa, Caborpaca, Guatabampo, Álamos y Echojoa. Ya Navojoa, pues mencionado, suma 75 casos, incluyendo pues todas sus comunidades, ¿no?, como entre ellas Camoa, Tesia, está para acá, donde se centra más, creo que se mencionó que es en donde está todavía gran parte de la etnia mayo, en la Perla del Mayo, si no me equivoco. Y pues así, ¿no?, poco a poco esto pues va dando un reflejo de que también, en parte de prestarle atención a nuestro entorno, a nosotros mismos, a ser constantes con la limpieza, pues para que esto disminuya, ¿no?, y prestar más atención y que se haga un refuerzo ahí, ¿no?, para que pues las personas estén más saludables y, claro, pues más alertas, ¿no?, con mayor prevención.
1: Mayor prevención, efectivamente, que es esto, ¿no?, el descacharre, donde se va a criar el mosco transmisor, el Aedes aegypti, es donde se va a hacer sus nidos, se va a reproducir las llantas, sobre todo las llantas, ¿no?, esas llantas en desuso que van a captar esas lloviznas, ¿no?, fácilmente, la oscuridad que al interior de ellas son clave, ¿no?, en las llantas y todos los cacharros, ¿no?, todos los cacharros, la maleza, en fin, es parte de la labor que nos toca como sociedad, ¿no?, y a las autoridades, pues, así estar atentas, los cercos sanitarios que no deben faltar, las fumigaciones que no son muy efectivas, ¿no? Las fumigaciones, porque pues, como cualquier fumigante, lo echa y se acaba el aerosol, cae y ya, hasta ahí llegó, ¿no? Pero pues, de algo sirve, ¿no? El abate, claro, la distribución de abate para colocarlo en esos depósitos de agua, ¿no? De manera estratégica también para eliminar, para que no sean criaderos de moscos. En fin, todos estos esfuerzos tienen que conjugarse para contenerlo, si no, esto va a seguir creciendo. Marielos, muchas gracias. Hasta luego.
2: A ti, Marcelo.
1: Gracias, Marielos Ortiz, desde Navojoa, con esta información. Una lamentable situación, un lamentable hecho, que le voy a comunicar. Lo confirmó hace un momento el presidente municipal de Hermosillo, Antonio Estiazarán, el fallecimiento del arquitecto José Carrillo Atondo. Qué lamentable. Dice el comunicado o la información que publicó en redes sociales el presidente municipal Antonio Estiazarán, presidente municipal de Hermosillo: lamentamos profundamente el fallecimiento de nuestro querido arquitecto José Carrillo, director del IMPLAN, era director del Instituto Municipal para la Planeación del... Sí, Instituto Municipal de Planeación. Su entrega al servicio público y aportaciones al desarrollo de la comunidad dejan un gran legado para Hermosillo. Nuestro más sentido pésame para su familia y seres queridos. Descanse en paz, José Carrillo Atondo. Y la esquela, su destacada trayectoria, aportaciones al desarrollo de nuestra ciudad serán un legado que perdurará por generaciones. Él venía desempeñándose en el ayuntamiento o en el servicio público. Pues ya tenía tiempo, yo recuerdo que lo entrevisté, mire, durante el trienio que encabezó la morenista Célida López Cárdenas, y ese trienio fue de 2018 a 2021, 2018, estamos hablando de que desde ese tiempo, no sé si antes, ya estaba en el servicio público el arquitecto, muy reconocido, muy apreciado por este gremio de lo que tiene que ver con planeación, construcción, guaymense. José Carrillo Atondo, originario de Guaymas, llegó a Hermosillo, aquí se quedó y incursionó en el servicio público y muy, muy apreciada, una persona muy apreciada, muy respetada en este gremio de construcción, de lo que tiene que ver con el desarrollo en cuanto a infraestructura. Descanse en paz y nos solidarizamos y nos unimos a la pena que embarga a su familia. Descanse en paz, el arquitecto José Carrillo Atondo. Vamos a una pausa, permítanos un momento, son las 8 de la mañana con 9 minutos, volvemos.
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1: Estamos de regreso en Expreso 24/7. Ya son las 8 de la mañana con 11 minutos. 8 con 11 de este lunes. Le recuerdo, es 3 de agosto de 2026. Mire, y fue de caos el... Ya le decíamos de la falta de agua del fin de semana en Hermosillo. Desde el viernes y se agravó el... No, ayer domingo era una crisis tremenda, ¿no? Y ya le leí los comunicados. Hace un momento le compartí parte de los comunicados del gobierno municipal panista-priista y del gobierno estatal morenista. Chocando ahí por lo del agua, ¿no? Sí, pues... Trabajar, señores, señoras, trabajar para que haya agua. Y tan se acabó. ¿Cómo? Pues búsquenle a ir a esas colonias, las que no han tenido agua, llevarles aguas en pipa, ya de perdida como último recurso. Pero prevenir todo esto con obras pues clave, estratégicas, sustentables, sobre todo reales, que tengan los pies en la tierra las obras, ¿no? O los proyectos. Mire, vecinos de la colonia Palo Verde ayer por la noche salieron a protestar. Pero esto les fue peor, ¿eh? A estos queridos vecinos, hermanos de la colonia Palo Verde. Porque ellos ni agua ni luz. No tenían luz. Salieron a protestar por luz, por la luz, ¿eh? Aquí corrijo, no sé si tenían agua. Yo supongo que tampoco tenían, ¿no? Porque son de las colonias del sur. Pero salieron a la una de la madrugada, a protestar, desde la una de la madrugada, y llevaban 4 días sin agua. Aquí ya tengo más información, mire, ya corrijo. Sin luz y sin agua, vecinos del Palo Verde, y está grandísima esa colonia. Salieron a bloquear el Boulevard Solidaridad, a la altura de Octava y Bachilleres, para exigir el restablecimiento en energía eléctrica. Estaban sin luz desde la una de la madrugada. Llevaban 4 días sin agua. Pues, ¿cómo no, verdad? ¿Cómo no? Bueno, vamos con más reportes, más información. Está con nosotros nuestro compañero Adal Navarro. Nos tiene seguimiento, pues, a los reportes también que hubo el fin de semana. Adelante, Adal.
2: ¿Qué tal, Marcelo? Buenos días.
1: ¿Qué tal? Buenos días.
2: ¿Qué tal? Sí, fíjate que platicábamos con Juan Francisco Mati Ortega, el comandante del Departamento de Bomberos, y a pesar de todo lo que hemos visto en las lluvias de los últimos días, todos estos incidentes en las calles de Hermosillo, pues el comandante del departamento nos comentó que tras las lluvias y fuertes vientos de la noche del sábado, madrugada del domingo, o sea, ya amaneciendo el domingo, habían contado con pocos reportes de atención ellos, a pesar de que los vientos fueron muy fuertes.
1: No, pues hablan de que alcanzaron los 90 kilómetros por hora la madrugada del domingo.
2: Así es, y las atenciones que ellos tuvieron, que me mencionó 4, o sea, solamente tuvieron 4 atenciones a los reportes a los que ellos brindaron atención, están relacionados con eso. El comandante del departamento pues dijo que atendieron una palmera a la cual había caído un rayo y se había incendiado, pero la misma fue apagada por la lluvia, entonces acudieron a ese servicio. Y los otros 3 se relacionan con 2 transformadores que estuvieron haciendo cortocircuito y una lona de un espectacular sobre el bulevar Luis Encinas y Rosales, ahí donde está precisamente pues nuestro periódico, que se había desprendido y tuvieron que ir a retirarla para que no causara problemas con el tráfico. También comentó sobre unos árboles, unos mezquites también sobre el Boulevard Rodríguez, los cuales pues cayeron por los vientos y tuvieron que ser retirados, pues obstruían las vías de circulación. Estos reportes que ellos atendieron, precisamente comentaba Mati Ortega que no son reportes que ellos tengan que atender directamente, sino que prestaron el apoyo a servicios públicos del ayuntamiento. Sí. Esto era pues la mañana del domingo, que casi no hubo actividad por parte del departamento de bomberos. Sí. Del mismo modo mencionó que por la zona pues más árboles fueron derribados, también fueron a retirar los pedazos que obstruían vías de circulación, son servicios que ellos les canalizan. Entonces este fue el reporte que daba el comandante del departamento, baja actividad para ellos a pesar de lo que hemos estado viendo durante los últimos días con las lluvias aquí en la capital.
1: Bueno, yo asumo, o supongo, mejor dicho, Adal, que en efecto fueron vientos tremendos, muy, muy fuertes. Ahora sí que aquí cabe esa frase tan trillada, vientos huracanados, ¿verdad? De 90 kilómetros por hora,
2: claro.
1: Así se dice, ¿no? Los de huracán son de 140, 150. Pero yo aquí presumo que no hubo tantos reportes porque las primeras lluvias, en los primeros tormentas de este tipo de verano, del monzón, pues se cayó lo más débil, y ya lo que queda ahorita, pues ya está más fuertecito, ¿no? Las primeras se cayó lo que se iba a caer. No estoy diciendo, ojalá que ya no se caiga nada. Me refiero a árboles espectaculares, postes, todo eso que se cae en las lluvias, ¿no? En las primeras era un caos, ¿verdad? Por todos lados había árboles tirados, anuncios espectaculares. Ya vimos, ¿no? Lo que pasó. Ahora, pues, se supone que está ahí parado, está de pie lo más resistente y que así siga, ¿no? Y esperamos que así siga. Muy bien, pues, muchas gracias, Adal.
2: Gracias, excelente.
1: Aquí vas a estar entonces a partir de mañana.
2: Así es, Marcelo. ¿Sí? Ahí voy a estar cubriendo tu espacio.
1: Ah, muy bien, excelente. Tuya. Te deseo mucho éxito, gracias. Aquí
2: muchísimas
1: estará
2: gracias.
1: Acompañándolos a partir de mañana a las 7 de la mañana, porque aquí, mire, su servidor va a agarrar unas vacaciones. No, no, la verdad que no sé si merecidas y yo las agarré, ¿no? Ya me tocaban, órale, venga, dije, porque, ¿cómo dice? Gavilán que agarra y suelta no es gavilán, pues vámonos. Entonces, mi compañero reportero Adal Navarro nos va a hacer el favor de cubrirnos, estar aquí en la conducción de este programa, claro, con todo este apoyo editorial y de producción, estará nuestra audiencia muy, muy bien acompañada. Mucho éxito y gracias, Adal.
2: Gracias, pastor.
1: Hasta luego. Son las 8:18 en San Carlos, también en Guaymas, no estuvieron ajenos a este tipo de hechos y pues muy comentado ha sido, ¿no? Y en las redes sociales circuló profusamente esa imagen, estaba algo potente, ¿no? La de tres palmeras incendiándose, no, bueno, fueron varias, ¿no? Por la tormenta eléctrica registrada el sábado, la caída de un rayo vino a incendiar 5 palmeras, ¿no? Fueron 5 en el Country Club. Cuerpos de emergencia se movilizaron de inmediato al lugar para combatir las llamas y evitar que el fuego se propagara hacia las viviendas cercanas. Así estuvo, pues, este fin de semana. Mire, cómo nos ponemos contentos, ¿no? Con las lluvias. Sí, pues, años muy secos hemos tenido, mucha sequía, las presas, las actividades que dependen del agua, realmente todas, ¿eh? Todas. Planta cervecera en fulana parte, pues necesita agua y esa planta genera muchos trabajos, ¿no? Planta automotriz en fulana parte también requiere agua. Y pues, ¿qué le digo? Pues nosotros también, ¿no? No, no, el agua es, sin agua no hay nada, ¿no? Pero mire todo lo que trae. Nos quedamos sin agua. Ah, nos quedamos sin agua. Nos quedamos sin luz, los colapsos, los socavones, caray, otro peligro, ¿no? Los rayos, el viento, todos los peligros que genera la lluvia, ¿no? Que los vientos, que los rayos, que las crecidas de los canales, caray. Y ahora, los socavones también, porque son muy peligrosos. Otro socavón más en Hermosillo y está, pero sí gigante, ¿no? Otros, en ese también van a tardar entre 2 y 3 meses en arreglarlo, ¿eh? Este al norte de la ciudad, ya había uno para acá, para el sur, para el Boulevard Quintero Arce. Endebles. Resultado, ciudades muy, muy débiles, muy frágiles ante estas condiciones. Resultado porque pues, no se le invierte a eso, ¿no? Al drenaje pluvial, dicen los especialistas, pueden tener calles muy bien pavimentadas, pero con mucha calidad. Pero si no hay drenaje pluvial, esa agua va a correr sobre esas calles. Y pues se las va a llevar, las va a deteriorar. Para empezar, ¿no? Vamos a una pausa, permítanos. Volvemos.
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1: Efectivamente, continuamos. Gracias por permitirnos acompañarle en esta mañana de lunes. Le recuerdo, es 3 de agosto de 2026. Vamos a retomar, vamos a seguir con el tema de las lluvias. Ahora ya vimos parte de lo que dejaron el fin de semana, sobre todo esos violentos vientos y las descargas eléctricas, ¿verdad? La actividad eléctrica que acompaña estas tormentas el fin de semana. Ahora, ¿qué es lo que viene para esto, para hoy, para los primeros días de esta semana? Vamos a hacer enlace con el ingeniero Carlos Arias, para que meteorólogo, especialista en meteorología, para que nos informe. Como siempre, gracias, ingeniero, por su tiempo. Buenos días.
2: Marcelo, muy buenos días. Con mucho gusto, a la orden.
1: ¿Qué viene para esta semana, al menos para estos primeros días, ingeniero?
2: Bueno, pues en lo que es el caso de Hermosillo, esperamos cielo despejado, medio nublado, un 35% de probabilidad de lluvia por la tarde-noche, una máxima de 40 a 42 centígrados. Y bueno, ayer tuvimos 42 centígrados, 49 de sensación térmica. Mañana pudiéramos tener 39 a 41 centígrados de máxima, mínima de 28 a 30, nublado despejado, 20 a 30% de probabilidad de lluvia. El miércoles igual 39 a 41 centígrados la máxima, con un 30 40% de probabilidad de lluvia. El jueves 40 42 la máxima. Viernes y fin de semana de 40 42 la máxima, 30 40% de probabilidad de lluvias. En el caso de Obregón, hoy esperamos máximas de 37 a 39 centígrados. Cielo despejado, medio nublado, 20% de probabilidad de lluvia. Ayer tuvieron 41.5 centígrados de máxima. Mañana esperamos de 37 a 39, mínimas de 28 a 30. Y bueno, con cielo despejado, medio nublado, 30% de probabilidad de lluvia. El miércoles 38 a 40. El jueves sube a 40% la probabilidad de lluvia, 39 a 41. La máxima sube un poquito para el viernes y el fin de semana, los 40 a 41 de máxima. Y sobre todo el sábado se va al 50% la probabilidad de lluvias aisladas allá en Obregón. Guaymas, que amaneció con 29, esperamos 34 a 36. 10% de probabilidad de lluvia. Mañana 34 a 36, igual que pasado mañana, apenas el 10% de probabilidad de lluvias. El jueves 35 a 37 y sigue así hasta el fin de semana con un 10-15% de probabilidad de lluvia. En Abojoa hoy amanecieron con 27, esperamos máxima de 36 a 38, igual que mañana, 40% de probabilidad de lluvias. Miércoles y jueves 38 a 40, 50% de probabilidad de lluvia. Viernes 39 a 41, igual que el sábado, 39 a 41 de máximas. Pero el sábado se va al 60% la probabilidad de lluvia y el domingo 50% de probabilidad de lluvia. O sea que un fin de semana lluvioso para el sur del estado, pero todo el estado, con excepción del noroeste, toda la semana muy buenas condiciones favorables para lluvias, aunque esté caluroso por el anticiclón que está sobre Arizona, pero siguen las buenas posibilidades de lluvias.
1: Sí, serán entonces muy generales estas condiciones, calor pues muy, muy fuerte, muy intenso, mucha humedad, y tardes, ya a partir de las 5 o 6 de la tarde, se incrementan las posibilidades de lluvia.
2: Así es, y sobre todo ya las 7, 8, 9 es cuando ya hay más condiciones.
1: Sí, cuando hay más condiciones, ¿no, ingeniero? Y sigue esta situación, ingeniero, insisto, con eso de que sean igual las lluvias con estas ráfagas de viento, pues muy fuertes, ¿no? Las del sábado, no sé si tenga registro. La madrugada del domingo, las de la madrugada del domingo en Hermosillo, por ejemplo, ¿verdad? Que fueron muy fuertes, no sé si tenga por allí usted el registro. siguen, van a seguir igual con esa misma tonalidad entonces, ingeniero.
2: La madrugada del domingo hubo de 80 a 90 kilómetros por hora.
1: Hasta 90 kilómetros.
2: Sí, así es, vientos de tormenta tropical. Sí. Hay que recordar que las tormentas de verano, el tipo de nube que las genera se llama cumulonimbus, que es una nube de desarrollo vertical. Y pues no se puede pronosticar qué tan alto va a crecer, qué tanto va a subir, porque entre más alto, más fuerte los vientos, ¿no? Sí. Así es que hay que tomar las precauciones.
1: A ver, nada más ahí, estadística o que lo tenga en la memoria, ingeniero. ¿Son normales y tan repetitivas en esta época del año las características de estas lluvias? Casi que
2: sí, las tormentas de verano aquí en el estado siempre son cumulonimbus, así es.
1: Sí, bien. Le agradecemos mucho, ingeniero Ares.
2: Buenos días.
1: Gracias, muy buenos días, hasta luego. Son las 8 de la mañana con 32 minutos, 8:32. Vamos a hacer un breve corte, regresamos con Expreso 24/7.
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2: Efectivamente, Patricia Jiménez es asesora en materia de pensiones, jubilaciones, Afore. Está con nosotros los lunes con esta sección Asegura tu futuro. Patricia, en esta ocasión vía telefónica. ¿Cómo estás? Buenos días.
3: Muy bien, buenos días. Muy bendecida, gracias a Dios.
2: Qué bueno. ¿De qué nos vas a hablar hoy?
3: Hoy nos vamos a hablar cómo hacer para tener una mejor pensión.
2: ¿Cómo hacer para tener una mejor pensión?
3: Una mejor pensión, claro que sí.
2: A veces pero hacerlo correctamente, ¿verdad?
3: Claro que sí.
2: Y que todo salga bien.
3: Que todo salga bien.
2: Luego te batean allá en el IMSS si haces algo mal.
3: Exactamente. ¿Mm? Bueno. En el 2017 hemos hablado mucho, a partir del 2017, de la modalidad 10, que es cómo podemos sacarle provecho a la modalidad 10. A veces cuando les presentaba una proyección a un cliente, me decía, híjole, Pati, ¿cómo voy a pagar la modalidad 40 si dejo de trabajar? ¿Sí? ¿Cómo voy a poder, de dónde voy a sacar yo para si dejo de cotizar al Seguro Social, si dejo al patrón, de dónde voy a tener recursos para poder pagar la modalidad 40? A partir del 2017 se implementa la modalidad 10, que es una forma, por ejemplo, si el patrón me paga 20,000 pesos, que son más o menos 8 UMAS, entonces la ley me permite darme de alta como trabajador independiente. ¿Por qué? Porque digo, bueno, yo trabajo de 8 de la mañana a 3 de la tarde con un patrón y luego salgo de ahí y pongo una taquería o soy taxista, no Uber, soy taxista, soy un trabajador independiente, o tengo mi negocio, tengo una ferretería, tengo una taquería, etcétera, etcétera. Yo me puedo dar de alta, saco el promedio salarial, digo, ¿cuánto lo que me falta para llegar a 25 UMAS? Pues 12 UMAS, son 14,200 pesos. Entonces, voy al Seguro Social o les ayudamos nosotros y los inscribimos en modalidad 10 para con una mensualidad de 14,200 pesos. ¿Esto es para qué? Para tener un salario topado y seguir teniendo un patrón. Dices, pero es que si tengo servicio médico, ambas me dan servicio médico, el patrón. Sí. Y la modalidad 10. Si yo dejo de cotizar o estoy cotizando con un patrón y me quiero inscribir en modalidad 40 para que me salga más barato, no se puede. Ahí son contrarias, no son incompatibles, no puedo estar con un patrón y modalidad 40. Pero si estoy con un patrón y quiero hacer un complemento de salario, entonces yo me puedo inscribir a modalidad 40. ¿Esto para qué? Si tengo buenas semanas, no puedo dejar de trabajar, porque entonces ¿con qué voy a pagar mi pensión? ¿Sí? Mi modalidad. Entonces hago un salario complementario con modalidad 10. ¿Se puede? Sí. ¿No hay ningún problema? No. Está basado en la ley en modalidad 10. Entonces ya complemento salario para los últimos 5 años, si tengo semanas, lo especifico, ¿ok? Si tengo buenas semanas, puedo llegar hasta una buena pensión teniendo un patrón, teniendo un empleo y teniendo de dónde obtener recursos para pagar la modalidad 10. No 40, la modalidad 10. La 40 es contraria a la 10. Entonces, no, cuando me da de alta un patrón, yo estoy en modalidad 40, me da de alta algún patrón con salario, automáticamente se cancela la modalidad 40. O si tengo un salario y quiero entrar a modalidad 40, no, son incompatibles. Pero si quiero seguir haciendo un buen salario al final de mi vida laboral, entonces yo lo puedo complementar con modalidad 10. Y está en la ley, sí. Hay muchas revisiones ahorita. Entró el sistema del Seguro Social en una revisión muy exhaustiva. ¿Por qué? Porque hubo mucha simulación laboral. Ahora, antes del 2010, yo no tengo la culpa que mi patrón no haya hecho las aportaciones patronales, ¿sí? ¿Por qué? Porque yo no puedo decirle a mi patrón, ¿sabes qué? Demuéstrame que estás pagando mi aportación patronal. Yo nada más voy a trabajar, quiero un salario, quiero un buen ingreso para mi familia, pero yo no podíamos decirle al patrón porque A mí en lo personal me toca un patrón que no hace que no pagó impuestos, que no pagó sal, que no pagó las aportaciones ante el Seguro Social, que se suba. Entonces, no, yo no podía decirle, ¿no? Y me toca pensionar a muchos excompañeros y le digo, ¿sabes qué? Te quitaron estas semanas. ¿Por qué? Hay un derecho que tenemos que la pensión no se puede tocar. ¿Por qué? Porque se supone que si ya me la diste, hubo una revisión, salió de tu sistema, no del mío. Yo no tengo ningún acceso al sistema para modificar. Entonces, si ya salió mi pensión, podemos recuperarla, podemos demostrarle el Seguro Social. Sí, claro, porque no es mi culpa que mi patrón no haya hecho por los pagos correspondientes de mi aportaciones que tenía que haber hecho el patrón. Vamos al Infonavit, pedimos las aportaciones patronales, que son completamente gratis, y ahí están todas mis aportaciones, todos los patrones que aportaron a mi número de Seguro Social. Con eso lo revisamos, yo las estoy pidiendo antes de ingresar un proceso de pensión. ¿Por qué? Porque así ya tengo cómo demostrarle al Seguro Social, la fase probatoria nos la deja a nosotros, y así ya tengo cómo demostrar el Seguro Social. Mira, Seguro Social, tú me estás diciendo que tengo 420 semanas, pero aquí me dice que no tengo derecho a pensión, pero aquí tengo con las aportaciones de Infonavit, donde yo te puedo demostrar que tengo 503 semanas y tengo derecho a una pensión. Así lo hice la semana pasada y ya me salió el proceso de pensión, ¿sí? Entonces hay muchas maneras que dicen, el Seguro Social no va a pensionar, no, va a buscar cómo no darte una pensión, va a buscar cómo bajarte la pensión, va a buscar, al final es una empresa y le está costando el 35% del ingreso al país, desde las aportaciones, cómo gastar en pensiones. El sistema del Seguro Social está, pues yo digo, a punto de colapsar, Dios no quiera, ¿no? Porque la mía también, pero sí está muy crítica la revisión de pensiones. Está muy, muy señalado, muy específico cómo hacerlo. Entonces, antes de ir, hay que asesorarnos, hay que buscar una asesoría. No conmigo, hay muchos compañeros que son muy buenos en el sistema. Entonces, sí. A ver, una certificación de semanas. ¿Por qué? Porque son las mías. ¿Cómo me las vas a quitar? Porque no hubo aportaciones patronales, pues no es mi culpa. Porque la fase probatoria me la estás dejando a mí. Pero tú debiste, como Seguro Social, haber ido, haber revisado cada patrón. Dice, acaban de desaparecer 50,000 empresas. No, eran registros patronales que tenían adheridos trabajadores que ni siquiera existían, ¿sí? Entonces, ¿qué era eso? Era una simulación laboral. La simulación laboral la están quitando, la están tumbando. Hay que tener mucho cuidado en que nos dio de alta mi primo, mi tío, mi amigo, que tenía un taller, que tiene una taquería. ¿Por qué? Porque es una simulación laboral. Para eso se hizo la modalidad 10, que es directamente con el sistema del Seguro Social, donde yo hago aportaciones, donde si yo quiero Infonavit, con un salario mínimo me cuesta 2,136. ¿A qué me da derecho? Pues a servicios médicos, a aportar a mi pensión, a tener semanas cotizadas, ¿sí?
2: ¿Y la diferencia en los montos de tus mensualidades, ya cuando te pensiones?
3: Ya dependen de lo que yo tengo, ¿sí? ¿Cuánto quiero pagar? ¿Cuánto le quiero invertir? Si me conviene invertir. Porque me ha tocado personas con 300 semanas, dices que con 150 semanas, es que quiero pagar modalidad 40.
2: A ver, pero supongamos que son casos, vamos a compararla con la modalidad 40, Pati.
3: Okay,
2: las mismas situaciones. Un aspirante a pensionarse por modalidad 40, uno por modalidad 10, que tiene las mismas semanas, lo igualito, en las mismas condiciones.
3: Con 1,000 semanas cotizadas, ¿sí?
2: En las mismas condiciones.
3: Con 1,000 semanas cotizadas, 60 años de edad, tienes 1,000 semanas cotizadas. Los últimos 5 años pagaste 13,126 en este momento de modalidad 40. Te vas a llevar una pensión de 37,000 pesos.
2: Sí,
3: y con modalidad 10, las mismas 1,000 semanas. Aquí varían los pagos. ¿Por qué? Porque con 25 salarios en modalidad 40 te sale de 13,126. Aquí con 25 salarios en modalidad 10 te salen en 18,600. ¿Por qué la diferencia? Y te vas a llevar la misma pensión.
2: Es la mitad.
3: ¿Por qué la diferencia? Porque te da servicio médico. te da el servicio médico, ¿sí? Aquí tienes derecho a servicio médico tu familia, tus dependientes, tus hijos menor de edad, tu esposa y tú. Esa es la diferencia.
2: Pero el monto sí es muy inferior.
3: El monto es el mismo, 37,840 pesos de pensión.
2: Es el mismo, dices.
3: Sí, te
2: es
3: sale
2: que me
3: más
2: dijiste
3: caro.
2: 37,000 y la otra 18,000 me dijiste.
3: No, es el costo. Es el costo los últimos.
2: Ah, bien, bien, bien.
3: ¿Sí?
2: Es más el costo.
3: Es más cara modalidad 10.
2: Por el servicio médico.
3: Por el servicio médico. Y ya.

0: Sí.
1: que deben de hacer, no
0: ¿Te ha
1: tildan ómicron.
0: tocado casos de esos,
1: Sí,
0: Pati?
1: muchos, muchos. ¿Por qué? Porque lo dieron de alta. Es más, me tocó una persona que tenía un año 4 meses con una prima, la dio de alta, una simulación laboral, fue a hacer modalidad 40 y ¿qué crees? Le tumbaron
0: ¿Le
1: la
0: tumbaron
1: modalidad.
0: cuántas semanas? Un año.
1: Los 5 años de modalidad 40 más el
0: Caray.
1: año de simulación laboral. No tuvo derecho. ¿Por
0: ¿Pero
1: qué?
0: qué es eso?
1: Sí,
0: Oye, ¿y cómo
1: está.
0: descubren ellos? No se trata de andar haciendo trampa, ¿eh? Pero
1: No,
0: ¿cómo
1: no se trata
0: descubren
1: de
0: ellos que fue una simulación?
1: eso. ¿Cómo descubren ellos? Porque ya se enlazaron
0: Seguro,
1: los
0: el seguro,
1: sistemas.
0: pues.
1: Secretaría de Hacienda, RENAFO y Seguro Social ya triangularon la información. ¿Qué quiere decir esto? Que si, ¿cómo me diste de alta Juan Pérez? Me dio de alta, pero no hizo las aportaciones, no timbró nómina, quiere decir que no trabajaba ahí. ¿Sí? Inclusive, ahora cada registro patronal están yendo a los lugares de trabajo para ver si es cierto que tú trabajas ahí. ¿Sí? ¿Cómo? ¿Al azar? Sí, al azar, pero si te toca, pues ya. Ya te quitaron el año, me decía la señora. Es que no quiero que me devuelva nada, solo los años que tengo. Pues sí, pero lo siento mucho, no, no, sí. ¿Se desapareció la modalidad de cuenta? No, le subió como incremento de salario, pero tiene que trabajar otro año y tiene que trabajar muy bien para recuperar su conservación de derechos. Entonces, hay que tener mucho cuidado ahorita con lo que hacemos. Están las revisiones porque ya se triangularon los sistemas. Entonces, están haciendo. Es más, me están tocando, me estaban comentando, ¿sí? A una amiga que tengo en el sistema de hay pensiones de viudez con personas que no estuvieron casadas. Le dije, ¿cómo? Sí, me están yendo a verificar. A ver, Patricia Jiménez estuvo casada con Arjona y Arjona, no, no. ¿Y Arjona le dejó una pensión de viudez? No. O sea, ¿cómo? ¿Y pero cómo? Pues así, ¿no? Entonces hay que tener mucho cuidado con lo que hacemos, cómo lo hacemos, dónde lo hacemos, qué es lo que hacemos, porque todo está triangulado, hay mucha revisión en el sistema del Seguro Social. Con información, sí, RENAPO, Hacienda y Seguro Social ya se trianguló, entonces no se puede ya hacer nada. Hay que tener mucho cuidado con la simulación laboral. Para eso hizo la modalidad 10, que es un sistema directamente con el Seguro Social. ¿Cómo me doy de alta? Pues directamente en el Seguro Social, directamente en el sistema, si tú lo sabes hacer, te apoyamos, te ayudamos, cada mes te enviamos a tu recibo, a tu correo, tu recibo para que tú hagas el pago en el banco, no me vas a pagar a mí, vas a hacer los pagos en un banco. Cada año te digo, mira, si vamos, quiere seguir, quiere incrementar, quiere bajar, o cómo ve,
0: Bien,
1: ¿sí? Esto es lo que va a hacer su
0: muy
1: pensión,
0: bien.
1: ¿sí?
0: Muy bien, Patricia. Pues muchas gracias,
1: Todo
0: Patricia
1: lo contrario.
0: Jiménez, asesora de Afore Pensiones, Jubilaciones. Pásanos su teléfono para que te contacten ya una
1: Con
0: asesoría
1: todo
0: más
1: gusto.
0: personalizada, ¿verdad?
1: Claro que sí. 6628-475347.
0: Gracias, hasta luego,
1: 6628.
0: Pati.
1: Hasta luego, cuídense.
0: Igualmente, son las 8 de la mañana con 50 minutos, 8 con 50. Las becas para el bienestar, el Coordinador Nacional de Becas para el Bienestar, Julio César León, anunció que a partir de hoy inició la dispersión de la beca anual de 2.500 pesos, perdón, para útiles y uniformes, apoyo que beneficiará a 6.694.000. 988 estudiantes de educación básica con una inversión social de 16.700 millones de pesos. Durante la mañanera, la presidenta Sheinbaum, de la presidenta Sheinbaum, el funcionario explicó que los depósitos se realizarán de manera escalonada conforme la primera letra del apellido de los beneficiados y concluirán el 14 de agosto. Así que empiezan con la letra A y B, el mañana el de la C, el 5 de es para la D, E y F, el 6 de agosto para la letra G, el 7 para los estudiantes que su apellido inicie, primer apellido inicie con la H, I, J, K, L. El 10 de agosto van a depositarles a los de la M, que empiece con la letra M, el 11 de agosto a los de la N, Ñ, O, P, Q. El 12 a la R, el 13 a la S y el 14 de agosto se concluirá con el resto de las letras. Este apoyo forma parte del fortalecimiento del Sistema Nacional de Becas impulsado por el gobierno, destacó León Trujillo. Así que a partir de hoy informó que el programa de incorporación de estudiantes de primaria registra un avance del 95% en la entrega de tarjetas del banco.

0: Banco del Bienestar al haberse distribuido 4.7 millones de pesos. 4.7 millones de los 5 millones previstos. Perdón, no son pesos, aquí son estudiantes. Así que a partir de hoy les depositan, esta beca es una beca anual, 2.500 pesos a los estudiantes de educación básica, los que están inscritos, ¿verdad? Obviamente. Vamos a un corte, son las 8:52, volvemos.
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2: Estamos de regreso, ya son las 8 de la mañana con 37, con 57, ¿no? 8 con 50, ya nos andamos bien. Yo me quiero quedar, ¿no? Vamos con la información en síntesis, las Express de Expreso. Julio César Arredondo Bojorques, estudiante de 21 años de arquitectura, salió de su trabajo en una cafetería de la colonia Chapultepec en Culiacán, Sinaloa, la noche del 20 de julio, alrededor de las 21 horas. 12 días después, su familia recibió sus restos. El joven fue asesinado y sus restos abandonados dentro de bolsas de plástico a un costado del puente Benito Juárez sobre el Paseo Niños Héroes. La Fiscalía General de Sinaloa confirmó su identidad mediante pruebas de ADN el 31 de julio. Hasta ahora no hay detenidos. Las condiciones meteorológicas seguirán marcadas por lluvias de consideración en gran parte del territorio nacional este lunes 3 de agosto debido a la interacción del monzón mexicano, la onda tropical número 23, el ingreso de la onda tropical número 24 y diversos sistemas de baja presión. De acuerdo con el reporte matutino del Servicio Meteorológico Nacional, las precipitaciones más intensas se concentrarán en el noroeste y occidente del país, aunque también se esperan lluvias fuertes y chubascos en el centro, sur y sureste de México. Desde el 1 de enero hasta el 30 de julio de 2026, la Comisión Nacional del Agua ha detectado casos de huachicol del agua en al menos 7 ocasiones en 4 estados, Oaxaca, Baja California Sur y Tabasco y Puebla. Unas 90.538 toneladas de sargazo flotan actualmente frente a las costas de Quintana Roo, en el Caribe mexicano, en lo que autoridades y científicos describen como la temporada más severa registrada hasta ahora. La secretaria del Medio Ambiente, Alicia Bárcena, señaló que el volumen de 2026 cuadruplica el de 2025 y es 27 veces superior al promedio histórico, un año que calificó de difícil y atípico. Hasta junio ya se había acumulado unas 5 millones de toneladas en el Caribe, de acuerdo con el Observatorio de Oceanografía Óptica de la Universidad de Florida. Y así finalizamos esta emisión de lunes del matutino de Expreso 24/7. Muchas gracias por habernos acompañado. A la 1 de la tarde todo el equipo está de regreso, se suma Iracema Blanco a este equipo y le llevamos a usted el vespertino de Expreso 24/7. Lo más importante es ahora del día con todos los detalles, 6:30 de la tarde, ya la información, lo más sobresaliente de las últimas horas, al cierre como su nombre lo dice, con Carla Tellechea, igual por Pop Extremos, Sonora Grupera y las plataformas digitales de Media. Se queda con una excelente propuesta musical y de entretenimiento. Juan Olivas, a continuación en Pop Extremo con el programa Morning Rush. En Sonora Grupera se queda con el Carolino Show, el tremendisísimo Carolino Show. Y recuerde que a partir de mañana a esta hora ya estará con ustedes Adal Navarro, mi compañero reportero Adal Navarro, periodista, reportero, va a estar cubriéndonos en estas vacaciones que vamos a empezar, que va a empezar su servidor. Y me reincorporo hasta el viernes 14 de agosto. Aquí nos vamos a volver a ver. Así que se queden en buenas manos. Le va a gustar mucho la compañía de mi compañero Adal Navarro. Gracias al equipo de producción con Daniel Ríos, Mauricio Galaviz, Carlos Pacheco. Que tengan excelente día. Yo soy Marcelo Bailis. Hasta la próxima.
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Esto ustedes lo van a terminar. Este verso ustedes lo terminan, porque yo nomás lo empiezo y ustedes lo van a terminar. No me hagan que lo repita, ¿eh? Porque todo el mundo se la sabe. 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Así debían de ser de buenos para trabajar.

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Ya. Parece que me están esperando. Es cierto. ¿Ya estamos listos? ¿Eh? ¿Qué cosa? Ya, está corriendo. Súbele, dame más volumen. Que se sienta el ritmo.

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0: ¿Qué tal? Muy buenas tardes. Muchas gracias por permitirnos acompañarle y iniciamos la emisión vespertina de este lunes 3 de agosto de Expreso 24/7. Ya tiene un avance de la información. Hay mucho más de lo que tiene que enterarse con todos los detalles. Ya les tenemos aquí preparados y listos. Iracema Blanco, en la conducción de este programa. Muy buenas tardes.
1: Muy buenas tardes, Marcelo Bailis. Iniciando esa semana con mucho ánimo, con muchas noticias. La información que usted debe conocer, debe estar siempre muy bien enterado. Y bueno, como siempre, agradeciéndoles que nos escuchen, las personas que nos sintonizan por la radio, por ejemplo, en la Sonora Grupera en Guaymas, que es el 100.5 FM. También a quienes nos están recibiendo en Navojoa por la Sonora Grupera 89.7. Y asimismo, en Ciudad Obregón. Gracias, un saludo a Ciudad Obregón, quienes ya están escuchando el 91.7 del FM. De igual manera, estamos transmitiendo de manera simultánea, pues, por la Pop Extremo, que en Guaymas es el 90.9, y en Navojoa la Pop Extremo, que se sintoniza en el 98.1.
0: Transmitimos también a través de todas las plataformas digitales de eMedia. Puede vernos y escucharnos en Expreso Web, en nuestro canal de YouTube, así nos encuentra como Expreso Web, en Instagram, Expreso MX, nuestra transmisión también, nuestro sitio en internet, www.expreso.com.mx.
1: Bueno, ya es momento, pues, de iniciar con las principales 7 de Expreso 24/7 de este lunes 3 de agosto.
0: Vamos con la información más relevante. Aquí está, en este segmento, las 7 de Expreso 24/7. Vamos con la primera, con información generada al sur de Sonora, donde un automovilista cayó a una obra de drenaje profundo. La información, con todos los detalles, la escucharemos a continuación con Marielos Ortiz.
2: Hola, ¿qué tal? Muy buenas tardes, Iracema y Marcelo. Durante la madrugada de este lunes 3 de agosto, un automovilista resultó lesionado, ya que su vehículo fue impactado contra una máquina utilizada en una obra de drenaje profundo. Al recibir, pues, este impacto, el conductor cayó dentro de la zanja. El accidente ocurrió en el Callejón del Date, en el Boulevard Centenario, aquí en Navojoa. El automóvil era un sedán Honda color dorado que, pues, perdió el control y la unidad terminó estrellándose contra una excavadora, y asimismo el joven, al intentar, pues, salir del automóvil, cayó en la zanja. Por ello, elementos de tránsito municipal, policía, cuerpo de bomberos y protección civil de Navojoa llegaron para realizar las maniobras de rescate utilizando una cisterna 06 y la ambulancia número 21. Después de realizar, pues, estos actos, lograron sacar al sujeto que supuestamente estaba en estado de ebriedad y lo llevaron al hospital para que ahí deliberaran, pues, qué tan fuertes eran si los golpes que recibió o si había lesiones, ¿no? Esta es la información hasta el momento. Volvemos con ustedes al estudio.
1: Bueno, si usted cree que tuvo un déjà vu por algo que ya pasó, que ha pasado en Hermosillo varias veces, pues no, ahora es un suceso nuevo. En esta ocasión en Navojoa. Gracias, Marielos, por tu reporte. Vamos a la segunda de las 7 de Expreso 24/7. Un total de 4 personas resultaron lesionadas y una sin vida. Eso fue lo que dejó un accidente que se registró sobre la carretera internacional México 15. Es el tramo Hermosillo-Guaymas, exactamente a la altura del sector conocido como Los Arrieros. De acuerdo con los primeros informes, en este percance participaron 2 vehículos donde resultaron con pérdidas totales debido al fuerte impacto. La persona que perdió la vida era una mujer de 74 años de edad al haber sufrido lesiones de gravedad. Hasta el momento se desconocen las causas derivadas de este accidente. Al sitio acudieron paramédicos de Caminos y Puentes Federales, CAPUFE, quienes brindaron atención prehospitalaria a las personas lesionadas. Las 4 personas fueron trasladadas en ambulancia hasta el Hospital del IMSS-Bienestar en Guaymas para recibir la atención médica.
0: Vamos con la tercera de las 7 de Expreso 24/7. Esta mañana en la emisión matutina de Expreso 24/7 tuvimos oportunidad de conversar con Yetzel Osuna. Ella es sobrina del señor Luis Carlos Osuna Vázquez, originario del municipio de Naco, Sonora, y quien se encuentra hasta el momento, hasta el último reporte, internado en el Hospital del Seguro Social de Nogales, luego de haberse expuesto al hidrosulfuro de sodio que fue derramado la madrugada del 26 de julio tras descarrilarse un tren de carga de la empresa Ferromex en las cercanías del ejido Cuauhtémoc. Escuchemos el primer fragmento de la entrevista con Yetzel Osuna.
3: Es que tiene daño neurológico, está pasando por una neumonía causada por los químicos que inhaló. Nos hablaron que pues un pulmón ya había colapsado, ¿no? Lo que se está buscando ahorita es poderlo entubar. Solamente que ayer se habló con nosotros que pues este hospital sigue siendo algo muy chico para sus necesidades. Entonces, en base a eso, como familia estamos tomando la decisión de pedir traslado, pues porque pues cada día cuenta para su salud, ¿no?
1: Usted escuchó a Yetzel Osuna, sobrina de este señor que resultó afectado, al parecer, por exponerse a los efectos del derrame de hidrosulfuro de sodio en el ejido Cuauhtémoc, en Naco. Ella relató a Marcelo Bailis esta mañana cómo fue que don Luis resultó con daños de salud, pues, luego de transitar cerca de la zona del descarrilamiento del pasado 26 de julio. Vamos a escuchar la segunda parte de esta conversación de esta mañana con Yetzel Osuna.
3: Pues el derrame fue el día sábado. Mi tío se tenía que presentar a su trabajo el día domingo a las 7 de la mañana. Él le comenta a su familia en la noche, cuando se dio el olor ese fuerte, pues que su familia, sus hijos, evacuaran, ¿no? Se fue mi tía con sus hijos y mi tío no quiso porque se tenía que presentar a las 7 de la mañana. Mi tío se fue caminando a su trabajo. Sí. Había a Guardia Nacional que sí le dijo que pues por el momento no podía presentarse por la situación. Lo regresaron, pero en ese caminar pues inhaló el químico.
4: Sí.
3: Lo que pasó ese día. Todavía el día lunes pues creo no se presentó al trabajo por lo mismo. Y el día martes sí trabajó, sí se le autorizó el trabajo, solo que él con su malestar a la 1 de la tarde pidió salir para ir al doctor. Y el martes fue su último día de trabajo. Sí. De hecho, ese día fue el ingreso en Agua Prieta, Sonora, solo malestar porque él fue a hospital el día domingo a Cananea. El día lunes él conoció a un amigo médico que lo revisó y el día martes ya fue a Agua Prieta, Sonora.
0: Por último, lo más preocupante para la familia de don Luis Osuna Vázquez es el estado de salud, que podría tener complicaciones de no ser canalizado a alguna unidad médica que realmente pueda atenderlo como es debido. Vamos a la última parte de la conversación con Yetzel Osuna, sobrina del afectado por el derrame químico en el municipio de Naco, Sonora.
5: ¿Están apoyando?
3: Nada, absolutamente nadie se ha acercado. Ahorita pues ya de que la noticia de mi tío se está dando a conocer, pues ya llegaron unidades médicas al ejido, ¿no? Pero eso siento yo, de haber sido desde el día que pasó eso, ¿no?
5: Desde
3: para
5: el día
3: tener
5: que pasó.
3: Ajá, ayer nos enviaron fotos familiares del Cuauhtémoc que ya hay unidades médicas. Yo siento que esto es demasiado grande para haber sido tan poca atención cuando sucedió, la verdad. Solo recibieron llamadas de que cerraran ventanas, si tenían aires que absorbieran aire de afuera, que lo cerraran, y fueron todo lo que recibieron como aviso. No hubo visita domiciliaria de si había afectados, de que si ocupaban atención médica. El ejido Cuauhtémoc, su agua, pues se surte base los pozos de agua que absorbe agua de la lluvia. Tampoco ha habido valoración de esa agua, la verdad.
5: Y le sigue.
1: Hemos dado puntual seguimiento a todo este asunto del derrame, hemos hablado con el alcalde, hemos hablado con regidores, hemos pues obviamente compartido a ustedes la información que emite Profepa, Ferromex, lo que ha dicho la misma presidenta de la República, y ahora en este caso pues también esta persona que está afectada de su salud, y seguiremos pues dando puntual seguimiento, porque en Sonora ya tenemos una experiencia muy lamentable que todavía no termina de resolverse, Marcelo.
0: Y desde luego, de aquel que ya se van a cumplir, por cierto, 12 años, ¿no? Y también Grupo México, ahora Ferromex, filial de Grupo México otra vez, y no se ha, pues está estudiando el impacto, sí, Ferromex se va a hacer cargo, ya dijo Semarnat y Profepa, pero ¿de qué tamaño fue el impacto? Primeramente, pero lo más importante es, por ejemplo, esta persona, ya escucharon a su sobrina, no ha habido alguien que se acerque a brindarle ayuda. No ha habido alguien que se haya acercado de la empresa, alguna autoridad, oye, a ver, familia, ¿qué está pasando? ¿Cómo les podemos ayudar? si requieren un traslado, pues de una vez, ¿verdad? Porque ya tiene un pulmón colapsado, está grave, el señor está grave, y no ha habido persona que se le acerque a brindarle ayuda. Más allá de que esté en el Seguro Social y que lo estamos monitoreando y todo eso, ya están atendiéndose. Oye, no es cualquier cosa, además, la empresa que lo hizo.
1: Fíjate que sí, y no, y digo, qué bueno, pues hay información de pronto y sacan sus boletines, pero pues yo creo que hay que ir más allá, porque a veces de pronto, entre tanto escrito y boletín que te mandan, ya más bien parece una simulación, ¿no? Porque en los hechos ahí está esa persona.
0: Sí.
1: Pues sin la atención puntual que merecería por el caso, ¿no? Básicamente. Entonces, bueno, seguiremos dándose con esta continuidad, pues, a esta información en este derrame, que fue un accidente, pero que hay responsables o irresponsables.
0: En este caso. Así es.
1: Vamos a otro asunto. Mire, por si usted tiene la inquietud, los asustó de los vientos del otro día, pues a partir de mediodía se prevé un incremento en el potencial desarrollo de tormentas, sobre todo en la región norte de la entidad, de Sonora. Perdón, eso estaba favorecido por la combinación de humedad que está disponible en el ambiente. ¿Usted la siente? ¿Bochornoso el ambiente? Hay inestabilidad atmosférica y forzamiento convectivo. Se espera la formación de núcleos de tormenta con capacidad para generar lluvias fuertes a muy fuertes, acompañadas de actividad eléctrica frecuente, rachas de viento otra vez, asociadas a corrientes descendentes y de manera puntual acumulados significativos de precipitación en periodos cortos. Debido a la naturaleza de estos sistemas convectivos, la distribución e intensidad de las lluvias podrían variar entre municipios, por lo que se recomienda mantener vigilancia a las condiciones meteorológicas y considerar el riesgo de encharcamientos, de incremento repentino en el nivel de arroyos y reducción de la visibilidad durante el paso de las tormentas. Vaya, vaya la edición impresa de Expreso, del periódico, le dimos ahí algunas recomendaciones que nos hacen los especialistas de qué hacer si usted está conduciendo y lo agarra una tormenta.
0: Y efectivamente, en un momento de contingencia. Ya es la 1:15 p.m. Vamos a la quinta de las 7 Expreso 24/7. Es momento de conocer cuáles serán las temperaturas en los municipios de Navojoa, Guaymas y Ciudad Obregón. Vamos a escuchar el reporte completo a cargo del especialista en meteorología, Carlos Arias.
4: En el caso de Obregón, hoy esperamos máximas de 37 a 39 centígrados. Cielo despejado, medio nublado, 20% de probabilidad de lluvia. Ayer tuvieron 41.5 centígrados de máxima. Mañana esperamos de 37 a 39, mínimas de 28 a 30. Y bueno, con cielo despejado, medio nublado, 30% de probabilidad de lluvia. El miércoles 38 a 40. El jueves sube a 40% la probabilidad de lluvia, 39 a 41. Guaymas, que amaneció con 29, esperamos 34 a 36, 10% de probabilidad de lluvia. Mañana 34 a 36, igual que pasado mañana, apenas el 10% de probabilidad de lluvias. El jueves 35 a 37 y sigue así hasta el fin de semana, con un 10-15% de probabilidad de lluvia. En Navojoa hoy amanecieron con 27, esperamos máxima de 36 a 38, igual que mañana, 40% de probabilidad de lluvias. Miércoles y jueves 38 a 40, 50% de probabilidad de lluvias. Viernes 39 a 41, igual que el sábado, 39 a 41 de máximas. Pero el sábado se va al 60% la probabilidad de lluvia y el domingo 50% de probabilidad de lluvia. O sea que un fin de semana lluvioso para el sur del estado. Pero todo el estado, con excepción del noroeste, toda la semana muy buenas condiciones favorables para lluvias.
1: Bueno, continuamos con la sexta de las siete. Qué amable el ingeniero Carlos Arias.
0: Sí, sí, sí, siempre
1: disponible, siempre. De verdad. Bueno, vamos a continuar con la sexta de las 7 de Expreso 24/7 para que Adán Navarro nos dé detalles de lo que ocurrió en la toma de posesión. Tenemos un nuevo coordinador estatal de la Guardia Nacional. Adán estuvo ahí en ese evento, recién terminó, y nos va a dar detalles de cómo se llevó a cabo. Vamos contigo, Adán. Buenas tardes.
5: Buenas tardes, Iracema, Marcelo. Esta mañana se llevó a cabo la ceremonia de toma de posesión al cargo y protesta de bandera como coordinador estatal de la Guardia Nacional en Sonora de Alberto Román González Fernández, general de brigada, Guardia Nacional y Estado Mayor. autoridades civiles y militares estuvieron presentes en las instalaciones de la Guardia Nacional aquí en la capital del estado, donde como parte del acto protocolario se rindieron los honores correspondientes al general de división, Guardia Nacional, Estado Mayor, Cristóforo Martínez Parra, titular de la Segunda Coordinación Territorial de la Guardia Nacional. Durante esta ceremonia se dio a conocer que González Fernández, quien toma el cargo de coordinador estatal de la Guardia Nacional en la entidad, es egresado del Heroico Colegio Militar y cuenta con una licenciatura en Administración Militar en la Escuela Superior de Guerra. También cuenta con maestría en Administración Pública y Administración Militar y ha desempeñado distintos cargos y recibido condecoraciones en la milicia a través de su trayectoria en distintos puntos del país. También se dio lectura a una orden extraordinaria con motivo de la toma de protesta de González Fernández, con la cual la institución reafirmó el compromiso de fortalecer la Estrategia Nacional de Seguridad y con esto garantizar la paz social, el orden público y la tranquilidad de la sociedad aquí en Sonora. Acompañados de autoridades militares y de corporaciones de seguridad, en el evento también estuvieron presentes el gobernador del estado de Sonora, Alfonso Durazo Montaño, el presidente municipal de Hermosillo, Antonio Estezarán Gutiérrez, Rafael Acuña Griego, presidente del Supremo Tribunal de Justicia del Estado de Sonora, y Alejandro López Noriega, presidenta del Congreso del Estado de Sonora, entre otros. Esta es toda la información hasta el momento. Regresamos con ustedes al estudio.
0: Gracias, Al. Cerramos. Vamos a la séptima de las 7 Expreso 24-7. Le recordaremos que hoy comenzaron los pagos del mes de agosto del apoyo económico de la beca Rita Cetina, destinada a la compra de útiles, uniformes y útiles escolares para estudiantes de primaria.
1: El beneficio consiste en un pago único anual de 2.500 pesos por estudiante. Hay que prestar atención porque le vamos a decir las fechas de pago. Por ejemplo, el día de hoy se paga a las personas beneficiarias cuyo primer apellido inicie con la letra A y B. Luego mañana 4 de agosto, martes 4 de agosto, cobran las personas con la letra C, que el apellido sea con la letra C. El miércoles, el día 5, a las personas de las letras D a la F. Y el día 6 cobran las y los de la letra G, el G de gato. Y el día 7 los de la letra que inicia el apellido con la letra H, I, J, K y L. El día lunes 10, o sea, entre 8 días, las personas que lleven apellido que inicie con la letra M. El 11 de los que inicien con N, de nana. Y también de la N a la Q, N o P, Q. Y luego el día 12 de agosto la letra R, de ratón. Y el día 13 corresponde a la letra S de Samuel.
0: Finalmente, el 14 de este mes, la letra de la T a la Z. Para este apoyo se contempla una inversión social superior a los 16.700 millones de pesos, destinada a 6.694.988 beneficiarios.
1: Es la 1:00 p.m. con 21 minutos. Cerramos este primer bloque noticioso de las 7 de Expreso 24-7. Y ahora vamos, es el turno Juan Olivas, ya está tocando la puerta para darnos un adelanto de lo que presentará en su sección Estelar 24-7.
6: Muchísimas gracias, compañeros. Más adelante en Estelar 24-7 te compartiremos la razón por la que Ariana Grande se alejará de la vida pública. Además, ya tenemos definido cuál será el nuevo tema de la Met Gala 2027 y, por otra parte, las primeras declaraciones de Mariana Ochoa tras ser la primera eliminada de la Casa de los Famosos México. Los detalles más adelante. Por lo pronto, regresamos con ustedes.
0: Gracias, Juan Olivier. La 1:00 p.m. con 22 minutos. 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
0: Es momento de ir a la primera pausa de Expreso 24-7. Vespertino, al regresar, más información. La presidenta Sheinbaum da a conocer cuándo se mostrarán los primeros lineamientos para el uso de redes sociales en las escuelas de nivel básico.
1: A Además, el titular de la SEP, Mario Delgado, afirma que hay carpetas de investigación de los estudiantes del Politécnico Nacional que mantuvieron tomadas las instalaciones del Canal 11.
0: Además, anuncia el gobierno federal más restricciones para el acceso de información de órganos de gobierno relacionados con asuntos de seguridad nacional. Regresamos en unos minutos a la emisión vespertina de Expreso 24/7.

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0: Oiga, ya compró los útiles escolares para sus hijos. Es que ya andamos con todo el tema, ¿no, Marcelo?
1: Pues sí, ya nada más es que faltan escasas 4 semanas, ¿no?
0: Sí, el día 31 regresan a clases en educación básica. Y bueno, aquí en Expreso 24/7 Vespertino, que estamos en vivo, le recordamos, son la 1:28. Es la pregunta que estamos haciendo en las redes sociales de Expreso. ¿Ya compró los útiles escolares para sus hijos? Yo me acuerdo que nosotros, cuando el dólar no estaba tan caro, y pues siendo hijo de ferrocarrilero, nos compraban los útiles en Nogales, cuadernos,
1: nice,
0: muy nice.
1: ¡Qué nice! ¡Qué
0: todos los hijos! ¿Sí o no,
1: ibas,
0: Daniel?
1: Ibas a la escuela y te imaginabas que estabas en una escuela de Estados Unidos.
0: Sí, porque todo americano,
1: con tu libro,
0: el lápiz,
1: tus cuadernos, todo americano.
0: Y luego, yo, ¿sabes qué recuerdo mucho? Los cuadernos, las hojas eran muy, eran tan finitas que ciertos lápices no escribían.
1: Mira, no.
0: Por
1: no.
0: De tan finita la hoja, quién sabe qué árbol serían.
1: Estaba
0: esas
1: muy,
0: hojas. Pero
1: estaba muy fifí. Eso.
0: Muy fifí todos los hijos de ferrocarrileros, ¿eh? La ropita nueva y los útiles escolares americanos, todos.
1: Muy, muy fifí.
0: Porque pues allá iban y ven. La corrida del ferrocarrilero era Nogales San Blas, Nogales Guadalajara, casi diario. Entonces, pues allá todo, la fayuca, sí. Todo. Pero ahorita no, ¿verdad? Ahorita no, pues hay que comprar los útiles escolares aquí. Creo que el año pasado yo anduve haciendo una donación y compré muchísimos cuadernos en un supermercado. Estaban muy baratos, a 10 pesos. Cuaderno grande. Pero a final de cuentas, ¿usted cómo va con ese tema? Si tiene hijos que van a escuela, a pesar de que entreguen en los gobiernos, ¿no? También les dan útiles escolares, nunca es suficiente.
1: Sí.
0: Hay que comprar más.
1: Muy bien, entonces tienen ¿cuántas quincenas? La que pasó y
0: la que el 15
1: y nomás. Otra más, ¿no? Dos quincenas más para ir de una manera planeada, ¿no? Comprando todo esto. Bueno, vamos con más información, este bloque informativo, temas nacionales de México, información de México, está a punto de presentarse una iniciativa que busca proteger a los menores de las redes sociales. La información completa la escucharemos en voz de Ángel Alvarado.
2: El gobierno de México presentará a finales de agosto una propuesta para proteger a niñas, niños y adolescentes de los efectos del uso excesivo de plataformas digitales y redes sociales. La presidenta de México, Claudia Sheinbaum, reiteró que el objetivo es generar conciencia sobre los efectos que el uso prolongado de los teléfonos inteligentes y redes sociales puede tener desde la primera infancia hasta la adolescencia, para posteriormente definir recomendaciones y posibles medidas regulatorias. Sheinbaum Pardo explicó que los foros que actualmente se realizan en distintas entidades, servirán para construir una propuesta inicial dirigida al ámbito escolar y posteriormente continuar la discusión sobre eventuales regulaciones para limitar mecanismos de las plataformas que favorecen la adicción, como el desplazamiento infinito de contenido.
3: Escuelas. Y después seguir debatiendo para ver si regulamos y cómo regulamos las plataformas digitales o cómo evitamos que las niñas y los niños puedan acceder a este uso infinito del scrolling o...
2: Como parte del debate participaron especialistas internacionales, entre ellos Jonathan Haidt, psicólogo social, profesor de liderazgo de la Universidad de Nueva York y autor del libro La Generación Ansiosa, quien sostuvo que el reemplazo de una infancia basada en el juego por una infancia basada en el teléfono ha provocado un incremento de problemas de salud mental entre menores. El académico aseguró que entre 2010 y 2015, el uso masivo de teléfonos inteligentes y redes sociales coincidió con aumentos en depresión, ansiedad, trastornos alimentarios, problemas de atención y aprendizaje.
4: Democracias del mundo están quitando los teléfonos inteligentes durante la escuela y están elevando a 16 años la edad mínima para abrir cuentas en redes sociales. Le animo a usted, presidente Sheinbaum, a implementar ambas medidas en México.
2: Hay también recomendó evitar completamente el uso de pantallas en menores de 2 años y, de ser posible, retrasar el acceso a teléfonos inteligentes hasta después de los 6 años. Con información de agencias para Expreso 24/7, informó Angie Alvarado.
0: Debería considerarse como maltrato infantil, Marcelo. Darle un bebé de menos de 2 años o hasta 4, diría yo, una pantalla para que se entretenga.
1: Pues ahí los traen las tablets, sí, bien protegidas.
0: ¿Con eso callan a los niños? Pues.
1: Sí, y las saben usar muy bien.
0: Uy, no, ya saben, bien. Con el dedito, sí, y sí. Encuentran la cancioncita que quieren, el pollito pío y no sé qué, ¿no? Una cosa...
1: Pero muchos sí, dirán, oye, pues no, son contenidos para niños, pero pues ya no la sueltan.
0: Pero aparte el reflejo sí, les afecta el cerebro, la vista, todo.
1: Y luego ya no la sueltan, ¿no? Ya todo entretenimiento viene de dispositivos de ese tipo, ¿no?
0: Sí, entonces, pues, sí, yo votaría porque sea maltrato infantil. Pero bueno, usted tiene la última palabra. En más información nacional, las instalaciones de Canal 11, es otro asunto este. Las instalaciones de Canal 11 fueron recuperadas la tarde del domingo, ayer, luego de permanecer ocupadas desde el 21 de mayo por un grupo de estudiantes, tomadas, ¿no?, por un grupo de estudiantes y docentes del Politécnico Nacional. El titular de la Secretaría de Educación, Mario Delgado, informó durante la conferencia matutina de hoy que trabajadores del canal del 11, encabezados por su directora Renata Turrent, retomaron ya el control de las instalaciones de manera pacífica.
5: Un punto tiene que ver con el canal 11. Entonces, desde un principio les pedimos que se devolvieran las instalaciones del canal 11, porque hay pues mucha tecnología, aparatos y sobre todo la biblioteca histórica del canal 11 con más de 70 años de contenidos ahí resguardados que deben de estar bajo ciertas condiciones y ya empezaba a preocupar mucho el estado de ese archivo y de todas las instalaciones del canal 11. De manera reiterada se negaron a que nos dieran acceso al canal 11. Los trabajadores del Canal 11 pues también tienen derecho a estar en sus instalaciones.
0: Mario Delgado señaló que en una primera revisión sí se detectaron daños en el archivo audiovisual del canal que resguarda más de 70 años de contenidos. De acuerdo con el funcionario, se encontró material fuera de su lugar y desordenado en el piso, aunque precisó que aún no hay una evaluación completa que determine la magnitud del daño.
1: Por otra parte, la presidenta Claudia Sheinbaum dio a conocer que próximamente compartirá un decreto y planteamiento de la ley por la transparencia de información. Según los argumentos de Claudia Sheinbaum, este decreto será para que en procesos judiciales de seguridad nacional no se revelen datos. La presidenta aseguró que esto no intervendrá en la transparencia que las dependencias del gobierno deben tener por ley.
3: Raquel Buenrostro viene a platicar. Era para el viernes, pero ya no pudimos hacerlo, sobre el tema de la transparencia, un decreto que voy a emitir y un planteamiento también para que sea parte de la ley. El objetivo es que solo aquello que realmente es de seguridad nacional o que esté en proceso judicial no pueda darse a conocer, pero las plataformas de transparencia tienen que garantizar el acceso de todos los datos del gobierno. Obviamente, resguardando los datos personales. Bueno, pero eso ya hablamos mañana.
1: La presidenta dijo que será en la conferencia de mañana en la que se va a abordar más sobre el tema de la transparencia con Raquel Buenrostro, secretaria anticorrupción y buen gobierno, explicando de qué se trata de forma más puntual.
0: Bueno, miren, otros asuntos. Canadá informó que durante los últimos 12 meses fueron detenidos en México 10 fugitivos buscados por la justicia de ese país como parte de la cooperación con autoridades de México y Estados Unidos contra el crimen organizado. La Real Policía Montada señaló que las capturas corresponden a personas acusadas de delitos como narcotráfico, homicidio, fraude, contrabando y delincuencia organizada. Entre los casos se encuentra Ryan Wedding, identificado por el FBI como uno de los fugitivos más buscados por tráfico de cocaína y por ordenar asesinatos presuntamente. La lista también incluye a Maxime Paquet, Juan Manuel Rueda Salud, entre otros. Las autoridades no informaron en qué estados de la República Mexicana fueron detenidos, ni el estado de los procesos de extradición. La policía canadiense también reportó resultados de operaciones contra redes de narcotráfico en coordinación con autoridades de varios países. Indicó que fueron aseguradas más de 5.6 toneladas de cocaína y metanfetamina.
1: Hace unas horas falleció el arquitecto José Carrillo Atondo, director del Instituto Municipal de Planeación Urbana y del Espacio Público, INPLAN de Hermosillo. La noticia fue confirmada por el propio presidente municipal, Antonio Cesarán, quien a través de sus redes sociales expresó sus condolencias a familiares y seres queridos. En redes sociales, Astiazarán recordó la entrega al servicio público y aportaciones al desarrollo de la comunidad que dejó el arquitecto Carrillo para la capital sonorense. Recordemos que Carrillo fue pieza clave al haber participado en diversos proyectos de planeación urbana y desarrollo de Hermosillo durante su gestión al frente del IMPLAN.
0: En varias ocasiones, por cierto, estuvo al frente del IMPLAN el arquitecto, no es de esta primera administración, fue y vino varias veces.
1: Entró con Celida López Cárdenas, ¿no?
0: No, o ya había estado. Antes, sí, con Dolores del Río ya estaba.
1: Ah, muy bien.
0: En algunas como titular y en otras como subdirector y así.
1: Es una persona muy técnica, muy pues técnico, alejada de los reflectores y de, muy, muy de la política, ¿no? De los vaivenes sí, políticos, él era muy técnico.
0: De los mero viñedos, toda su familia ahí vivían ellos, en los viñedos de jóvenes,
1: aunque
0: ¿no?
1: son de Guaymas ellos.
0: Sí. Pero joven me refiero yo, ya cuando, creo que tenían una barrota ahí en Viñedos, sí. Tal vez cuando ya llegaron de Guaymas. En fin, que en paz descanse y las condolencias para la familia del arquitecto. Bueno, vamos rápidamente a un adelanto de lo que Carlos Pacheco nos presentará en su sección Acción 24/7, las noticias deportivas. Adelante, Carlos.
6: Gracias, compañeros. Excelente arranque de semana. Tenemos un pequeño adelanto de la sección Acción 24/7, la deportiva de este lunes. Sigue la polémica en el mundo alrededor de la FIFA. Cada uno de los representantes de las distintas competiciones ya parece ser que le han dado la espalda al presidente Gianni Infantino por una supuesta venta de acciones de la máxima justa del fútbol. Además, también entérate de la destacada participación del de la H, Isaac Paredes, que sigue anotando jonrones y sigue también dando buenas actuaciones en la MLB. Todos los detalles aquí en Acción 24/7. Regresamos con ustedes.
1: Gracias, Carlos Pacheco. Vamos a una pausa y al volver estará con nosotros en el estudio Alexis Samaniego, presidente del Patronato de Bomberos de Hermosillo, para invitarnos al tradicional evento que lleva a cabo año con año en la capital sonorense.
0: Volvemos con más información después de la pausa, aquí en Expreso 24/7 Vespertino en vivo.

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0: Peso 24/7, les recordamos que estamos completamente en vivo y que estamos transmitiendo en redes sociales, además de escucharse en la radio, y vaya a las redes sociales porque tenemos invitados. En el estudio invitado está con nosotros Alexis Samaniego, quien es el presidente del patronato, nada más y nada menos que de los bomberos de Hermosillo. Bienvenido, Alexis.
1: Gracias, Iracema, muchas gracias.
0: ¿Cómo hay cosas que platicar? ¿Cómo han estado ocupados los bomberos últimamente? O sea, y la verdad es que tienen siempre el total reconocimiento de la población, excepto aquel incidente en el Oxxo, ¿no? Que después se sacaron la espina los del Oxxo. Pero bueno, cumple 80 años este cuerpo de bomberos, Alexis.
1: 80 años, por increíble que parezca. Son 80 años que empezaron literalmente con un carro personal y con baldes. Así empezaron hace 80 años, se cumplen
0: y
1: ya.
0: Y puro voluntario, ¿no? En aquel entonces nadie le pagaba.
1: 100% puro voluntario. Y pues sí, este 13 de agosto se cumplen 80 años y todo lo que hagamos este año es en referencia a los...
0: El reportaje que presentamos aquí, como que de alguna manera nos dice esa evolución del carrito que arreglaron, aquel carrito que estaba en un yunque ya en calidad de chatarra y que los bomberos veteranos lo rescataron y lo enchularon, literal, así como esos programas que hay en el otro lado. Y nuestro reportero Al Navarro le dio seguimiento y quedó padrísimo. Pero te habla de esa evolución, pues, ¿no? De cómo, qué herramientas iniciaban,
1: así,
0: ¿no?
1: Estaban ellos y ojalá puedan seguir ese reportaje que hicieron ustedes. Está muy completo y hay que leerlo por
0: salió en el periódico ayer, ya salió aquí en el noticiero la semana pasada. Yo creo que, pues digo, siempre se va a necesitar la ayuda de los bomberos en todos los casos y en muchos casos de emergencia. Todavía ayer, hace unos días, nos trajo también nada la necesidad de unos aparatos para hidratarse ellos. Entonces, siguen teniendo muchas necesidades, aparte que la ciudad crece, ¿no?
1: Sí, muchas necesidades de todo tipo.
0: ¿Qué hacen para recaudar fondos?
1: Sí, para empezar es ubicar en qué se gasta en el día a día. Primero que nada, la capacitación, porque básicamente es lo que salva la vida de los bomberos, que sepan bien, ellos que estén bien capacitados al día. Después, su protección personal, por supuesto, y sus herramientas de trabajo. Y, por último, la infraestructura, llámese unidades de ataque o los mismos centros de capacitación que estamos haciendo, centro de entrenamiento, las estaciones, etcétera. Entonces, en eso dividimos. Y el recurso se concentra en el patronato del Departamento de Bomberos de Hermosillo. De hace muchos años se ha hecho así y viene de distintas partes, desde el peso que das en el agua, desde el
0: cuando previal, pagan las placas, cuando todavía pagan hay las placas, una cuota voluntaria. Yo creo que esa es de la única que la gente no rezonga, ¿no? Porque hay otras de que sí rezonga, de cómo que me voluntario, pero en el caso de Cruz Roja y Bomberos jamás se cuestiona.
1: Así es.
0: Con gusto yo creo que lo hacen.
1: Y mucho, incluso hay hasta anónimos, donadores
0: que mandan un sobrecito.
1: Así es, sí, claro. Y hay quienes les gusta que digan el nombre de su empresa. Hay donadores en especie de lo que no te imaginas. Y todo es bien recibido, pero por sobre todas las cosas, bien administrado. Eso es lo que nosotros tenemos que dar transparencia tanto al departamento como a la sociedad, de todo el recurso que se...
0: ¿El patronato se encarga de suministrar o de que tengan estas cosas que necesitan para trabajar? ¿Ustedes no se encargan de, por ejemplo, sueldos y prestaciones?
1: No, el ayuntamiento de Hermosillo hace...
0: ¿Pero tienen un sindicato?
1: Es correcto. El ayuntamiento de Hermosillo hace mucho, sí, como bien dices, nóminas y salarios es un tema que ellos ven, pero mucho mantenimiento, todos los costos directos, indirectos, de las unidades, y nosotros complementamos cosas que se van necesitando extras porque no hay dinero que alcance. Es muy caro los equipos, son equipos de primera generación, equipos muy costosos. Una manguera, pues es la verdad, vale 5,000, 8,000 pesos. Una manguera que en un incendio mediano de alguna planta industrial pueden usarse 20 mangueras, pueden echarse a perder, ¿no?
0: El traje de ellos también.
1: El traje de ellos es costosísimo. Un traje puede andar costando 100,000 pesos Y eso que no hay intermediarios, se compran directo a las marcas que lo fabrican.
0: El traje de apagafuegos, porque también, pues entiendo que también hacen rescates acuáticos y necesitan otro tipo de traje.
1: Materiales peligrosos, ni se diga.
0: Ni se diga. Alexis.
1: Sus uniformes deportivos.
0: Y los eventos que tienen, por ejemplo, estaba ahorita diciendo la peregrinación que tuvieron para la Virgen, el campamento de verano de los bomberitos y una carrera que ya tienen, también todos ustedes.
1: Sí, son muchos eventos que se tratan de hacer, que siempre ha apoyado muy bien la comunidad de Hermosillo. En esta ocasión venimos aquí a darle guerra a todo auditorio y a ustedes por sus multiplataformas que tienen, invitarlos a la segunda carrera. Hace muchos años, no sabemos bien con precisión qué fecha se hizo una carrera, ¿no? Y los mismos elementos, nuestros bomberos nos pidieron que la volviéramos a hacer y se hizo el año pasado y fue un éxito porque fueron 800 corredores. Y hoy es la segunda.
0: Ahí pueden ver en la pantalla. Por si a usted se le pasa, consúltelo en la transmisión de este noticiario.
1: Es el domingo 27 de septiembre, desde las 5 de la mañana ya estamos ahí. Y aquí no necesita ser corredor, claro que pues están muy atractivos ahí los premios para los primeros lugares, que sí tienes que ser corredor, pero lo que se vive ahí en familia, la verdad que es un evento que tienen que asistir todo el mundo, ya no hace calor. Bueno, al menos en esa mañana, a esas horas ya no se siente el calor.
0: Y vienen las categorías, y vienen los kilómetros, desde 3 kilómetros.
1: 3, 5 y 15 kilómetros, pero si quieren correr un kilómetro son bienvenidos, hay mascotas, hay botargas, hay...

0: Llevar 25 mangueras siempre activas, nuevas, o en el mejor, si no son nuevas, con 100% de su vida útil. Es decir, que sirvan al 100% las
1: ¿Dónde las se pueden mangueras. Inscribir las personas que están
0: se entre... pueden inscribir, si no viene ahí la página del patronato o el WhatsApp, ahí está.
1: Ah, ya.
0: Ahí está, pistapista.com, lo más fácil yo creo que es el WhatsApp.
1: Pista,
0: y
1: pista,
0: para los que son corredores, para todos los grupos que nos han acompañado, que corren en Hermosillo, es o sea, sí tenemos quien opere la carrera, okay, como se debe operar bien con el registro, con todo.
1: Bien. Pues agradezco muchísimo a Alexis y ojalá puedas volver a venir en otra ocasión para que nos des más pláticas de todo lo que hacen los bomberos, grandes héroes, y siempre el reconocimiento de toda la, yo estoy segura que toda la sociedad civil y bueno, nosotros también, siempre agradecidos porque todo el día les estamos, ahí al lado del Navarro anda, háblenles y cada vez que pasa algo,
0: vayan que se entere.
1: Y hables. Daniel sí es, también para entrevistas.
0: Sí es importante que se entere la sociedad de todo lo que hacemos, bueno, perdón, yo no, que todo lo que hace el departamento de bomberos.
1: Y hay mujeres,
0: día a día.
1: Estamos
0: buscando
1: una edición
0: mujeres,
1: especial de mujeres.
0: Eso, pero está
1: luego,
0: maravilloso.
1: Luego muchísimas gracias.
0: A ustedes, Iracema, muchísimas gracias.
1: Bueno, vamos a ir a una pausa aquí en Expreso. Ah, perdón, con el Juan. Juan Olivas nos está esperando ya listo para la información de Estelar 24/7.

Excelente arranque de semana, compañeros. Es momento de compartirles lo más relevante de los espectáculos. Ariana Grande hará una pausa en su vida pública al concluir The Eternal Sunshine Tour el próximo 1 de septiembre en Londres. De acuerdo con la revista People, la cantante de 33 años se alejará temporalmente de los escenarios y de las apariciones públicas para recuperarse tras varios meses de intenso trabajo. La gira, que incluye 41 conciertos entre Estados Unidos, Canadá y Reino Unido, ha requerido una gran exigencia física con coreografías, cambios de vestuario y una producción de gran formato. Este descanso también modificó su agenda profesional, ya que finalmente no participará en la reposición de Sunday in the Park with George en Londres. La decisión llega en medio de una nueva ola de críticas también en redes sociales sobre su apariencia física, comentarios a los que la artista ha respondido en distintas ocasiones. Pese a la pausa, Ariana Grande ya tiene listo su regreso a la pantalla grande con la comedia La Nueva Fokker, que se estrenará el 25 de noviembre junto a Ben Stiller, Robert De Niro y también Owen Wilson. En más información, anoche Mariana Ochoa se convirtió en la primera eliminada de la Casa de los Famosos México luego de que el público definiera su salida durante la primera gala de eliminación. Tras abandonar el reality, la cantante aseguró que, aunque le hubiera gustado permanecer más tiempo, acepta el resultado y se siente tranquila con la forma en que jugó. Incluso confesó que siempre contempló la posibilidad de salir desde la primera semana y que nunca dio por segura su permanencia. Mariana afirmó que prefiere irse con la conciencia tranquila antes de verse involucrada en situaciones que afectaran su imagen. Ahora, dijo, enfocará toda su energía en sus proyectos profesionales, especialmente en la preparación de su próximo concierto. Antes de despedirse, también deseó éxito a los 17 habitantes que continúan en competencia y les recomendó jugar con inteligencia conforme avance el reality show. Y la Met Gala 2027 ya tiene tema oficial y estará dedicada al diseñador John Galliano, una de las figuras más influyentes y polémicas de la moda contemporánea. El anuncio fue realizado por Anna Wintour y el Custom Institute del Museo Metropolitano de Arte de Nueva York. La exposición llevará por título John Galliano Horizontes y será la inspiración para la gala del próximo año. Con este homenaje, Galliano se convertirá en apenas el tercer diseñador vivo en recibir este reconocimiento, después de que Yves Saint Laurent en 1983 y que Rei Kawakubo, fundadora de Comme des Garçons en 2017. Por ahora, la organización aún no revela quiénes serán los copresidentes del evento ni el código de vestimenta para esta esperada alfombra roja. 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Vamos a la pausa en Expreso 24/7. En un momento regresamos con más información.

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16: Gracias, estamos de regreso en Expreso 24/7, ya la recta final. Vamos con los deportes, está listo Carlos Pacheco.

0: FIFA desistió del proyecto FIFA Forward Enterprise, iniciativa con la que buscaba incorporar inversión privada en la comercialización de la Copa del Mundo y también de otros torneos internacionales, luego de que la fuerte oposición que generó entre confederaciones, federaciones y distintas figuras del fútbol mundial. El presidente del organismo, Gianni Infantino, confirmó este viernes que la propuesta no seguiría adelante, al considerar que provoca una división incompatible con el objetivo de fortalecer al fútbol mundial. Tras escuchar atentamente todas las opiniones, ha quedado claro que el proyecto ha creado divisiones de tal naturaleza que, independientemente del nivel de apoyo, ya no están en interés del objetivo establecido en primer lugar. Nuestro propósito siempre ha sido y siempre será unirnos y mejorar. Como resultado, esta propuesta no avanzará, señaló el presidente en un comunicado. La decisión llega apenas un día después de que la UEFA amenazara con boicotear las competiciones de la FIFA si el proyecto prosperaba y de que la CONCACAF expresara su preocupación por la falta de consultas en torno a la iniciativa. Ahí está ya la respuesta del presidente, que después de que tanto revuelo se hizo en el mundo del fútbol, incluso con federaciones, también se habló incluso de que el presidente de la FIFA acudió a Donald Trump para pedirle una ayuda y este no le contestó. Esto debido a las últimas amenazas y noticias sobre los distintos organismos a nivel mundial en torno a esta nueva propuesta, que la FIFA ya emitió un comunicado que no se realizará. Vamos ahora con información de Sonora, y es que Isaac Paredes continuó con su buena temporada al conectar su cuadrangular número 15 del año y producir dos carreras en la victoria de los Astros de Houston, 11 carreras sobre 2 de los Rangers de Texas este viernes en el Daikin Park. Con el triunfo, el dirigido por Joe Espada recuperó de manera momentánea el liderato de la División Oeste de la Liga Americana, posición que hasta antes del encuentro pertenecía precisamente a los Rangers de Texas. Además del jonrón, el antesalista hermosillense terminó la noche de 3-2, recibió 2 bases por bola y llegó a 60 carreras impulsadas en la campaña. Su promedio de bateo quedó en .257. El de la H. Paredes se hizo presente en el quinto capítulo. El pelotero originario del barrio La Mosca castigó un envío del veterano Nathan Eovaldi y envió la pelota por encima del Crawford Box del jardín izquierdo para ampliar la ventaja de Houston. Excelente noticia para el mexicano, excelente noticia para el sonorense, que sigue así llenándose de jonrón y también estableciendo una marca importante en las grandes ligas de béisbol. 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Con esto regresamos con ustedes, compañeros. Que tengan un excelente día. Hasta mañana.
1: Gracias, Carlos Pacheco. La pregunta del día de hoy: ¿ya compró los útiles escolares para sus hijos? Opciones de respuesta, sí o no. Igual lo que usted quiera reflexionar sobre este tema, si anda en eso, si es por partes, si la próxima quincena. Déjenos un comentario en Expreso Web. Por lo pronto, en Instagram, 43% dice que sí, el 57% que no.
2: En la red social X, ya el 60% sí los compró y el 40% aún no.
1: Y en el sitio web, 17 que sí y 83% dice que no. Aunque yo creo que esta semana, sí, muchos todavía, porque claro, se les va a depositar la beca. Ya leíamos, ya teníamos la información, se la presentamos, de que empieza esta semana el depósito de la beca para todos los estudiantes.
2: Ojalá el básico, la usen muy bien.
1: Es una beca por solo un año, por una vez
2: una
1: en el año.
2: Una única ocasión.
1: Sí.
2: Bueno, mire, con esto vamos a despedir porque ya es momento y vamos a terminar el espacio por el día de hoy, pero a las 6:30 los espera Carla Tellechea con un resumen de noticias al cierre del día. Luego Marcelo Vélez se va de vacaciones, así que nos vas a traer algo más.
1: Sí, sí.
2: De Andes.
1: Sí.
2: Bueno, para descansar, muy merecido un ratillo, y va a estar en su lugar Adal Navarro cubriendo el espacio del matutino. Y bueno, yo voy a estar solita aquí en la... a mediodía a la una, pero bueno, vamos a extrañarte mucho, Marcelo.
1: No, pues muchas gracias. Igualmente, que descansen efectivamente ustedes, ¿verdad? Sobre todo de mí. Qué enfadoso el Marcelo. No, atrás. Pues no, van a descansar casi 2 semanas. ¿Eh?
2: 2 semanitas.
1: Y Adal se va a quedar con ustedes en el matutino, ¿verdad? Aquí la Sema Blanco lo va a esperar todos los días de lunes a viernes a la 1 de la tarde con todo este equipo espléndido y excelente,
2: profesional,
1: ¿verdad?
2: Muy
1: profesional, editorial,
2: bien,
1: y de producción.
2: Me
1: gracias. Gracias. Hasta la próxima.
2: Hasta mañana.

más gente bonita de la Sonora Grupera. ¡Amera, amera, ya arrancó! Ya llegué y ya comenzó. ¡Lunesito, señor! ¡Lunesito, señora! ¿Cómo estás, mijito? Seas bienvenido a tus mejores dos horas del día, las mejores dos horas de programación con el cotorreo. Aquí estamos y ya llegamos en este arranque de semana, nuevo mes también. Para todas esas personas, arroba yo, que dijeron que julio duró 78 días, ya se acabó julio, ya empezó agosto y ya empieza una nueva semana. Mes del calor, mes de las alergias, mes de las lluvias, mes de los huracanes, pero mes para ser una mejor persona, ¿qué te parece? Añil. Y para pasarla a gusto y para pasarla sabroso en este arranque. Oigan, ¿cómo les fue el fin de semana? ¿Para dónde se jalaron? ¿Tiraron barranca así como de lunes a viernes? Ni le saben alguno. Oigan, pero aquí estamos, ¿eh? La vamos a pasar bien en este arranque de semana. Te recuerdo que estamos hasta las 4 de la tarde, ya son las 2:10. Y ahora sí que damos por inaugurado el mes, damos por inaugurado la semana y damos por inaugurado otra edición de este lunes 3 de agosto acá en la mera mera. Te saludo si estás en Guaymas y de igual manera si te encuentras allá por tierras de Obregón, de La Rueda y para la Perla del Mayo, ¿cómo ño? También para Boyor le mandamos un saludito, por supuesto que a todo lugar donde llegue la señal de la mera mera, desde Bicampo, Tambaco, Málamos, San Carlos, Empalme y hasta Sinaloa que llega nuestra señal, también le mandamos un saludito. También, por supuesto, a toda esa gente que se conecta a través del www.sonoragrupera.com. Ahí también nos pueden escuchar. Gracias de verdad por su preferencia y por tomarse el tiempo de estar acá en la mera mera. Vamos a pasarla bonito con buena música, buen sabor, buen ambiente y sobre todo buen cotorreo, el que traemos aquí en esta tardecita calurosa pero sabrosa, ya sabes, ¿eh? Comunícate conmigo al 6621-1478-65 para que te puedas comunicar, mandar un mensaje o simplemente reportarte, tirar un mensajito amenazador que pidas una cancioncita, que era como la pasaste el fin de semana, o si simplemente nomás quieres reportarte aquí, mijito, al 6621-1478-65. También lo puedes hacer de la mejor manera y sobre todo que te recuerdo que aquí en la mera mera y en el cotorreo el micrófono pues es tuyo, para que la andáramos haciendo si ya sabemos qué rollo, ¿no? Tú ya sabes y yo ya sé, así que ya sabemos todos. ¡Empezamos! Sin más preámbulo, ahora sí que mira. Arrancamos con bonita música del Contacto Norte, se llama Roberto Ruiz, todo lo paga Roberto Ruiz. ¡Súbele, amiguito, que el cotorreo

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12: De regreso aquí en la mera mera, la Sonora Grupera. Oigan, ¿cómo la ven con este ritmo que traemos? Ahora sí que con el Fabi Gómez, que descanse en paz, pero date cuenta nomás lo que tocaba los remolinos y lo que tocaba Fabián, uno de los grandes acá en Sonora. Mira. En lo muy personal, a mí siempre esta canción que se llama La Carucita, a mí me levanta a bailar y me hace menear los hombros. Se reporta el Melitón de la Jierra, dice, buenas tardes, Carlos Pacheco. Aquí Melitón de la Jierra reportándome para desearte un excelente día y para saludar al compacacho y al compatrines. Y me puedes poner la canción América con los Tigres del Norte. Bernacito en América es como una bendición. Claro que sí, mi Melitón. Excelente arranque de semana, espero que hayas tenido un muy, muy, muy fin de semana. Que te la estés pasando muy, muy, pero muy bien, donde quiera que andes, donde quiera que estés. Gracias por reportarte, te ponemos tu canción, pero por supuesto, ¿cómo no te vamos a poner América de los Tigres del Norte? Que por supuesto es una gran canción. Oigan, ¿qué rollo con las lluvias, eh? ¿Qué rollo con las lluvias? Y ganó el AME. Melitón, tú sí eres una gran persona, ¡qué bárbaro! 3-0 le ganó la América a Santos. Oh, ¡ah! Ya fíjate que, mira, vamos a bajarle. Ya decía yo, ¿por qué no se reporta el personaje de esta radio? El tremendísimo Cachora, el Cacho, pues perdió la máquina contra el Atlante. ¡Cuá, cuá, cuá! El poderosísimo Atlante. A ver si se reporta el Cachito. Ganó el AME, así es, mi Melitón. Oigan, ahora sí, ¿qué pasó con las lluvias el fin de semana? ¿Qué pasó con los ventarrones? Acá, por lo menos, el sábado se puso, mira, qué manera andaba volando todos los altos, los semáforos, los publicitarios, los árboles, todo andaba volando acá en la ciudad. No sé cómo les iría a ustedes. Comunícate al 6621-1478-65. Cachito, ¿qué pasó, mijito? A ver, dime.
13: Muy buenas tardes, mi Charlie. Anda contento el compa Melitón porque ganaron sus águilas. Hasta fue la rola esa. Aquí reposas el compa Cacho de Virus y Marcos Mena. Ahí me saluda la señora Teresita Zapara, a Bianca, al compa Melitón, pues igual también, te quiero pegar el saludo, al compa Trini, al Saico, al siempre alegre, Nosotros perdimos contra el equipo del pueblo, contra el Atlante. Jugó mal mi equipazo, jugó mal, y el Torito ya no tiene nada que hacer ahí, de plano ya. Opa, Johnny, compa, Charlie, disculpe, pues no pasa nada, junto con el Johnny. Ahí se me puede poner los chines con Chalino Sánchez.
12: ¡Cachito! ¿Cómo la pasaste este fin de semana, mijito? Gracias por reportarte, te ponemos los chismes también. Ni modo, hombre, ya le tocaba perder al Cruz Azul, hombre. Es parte de ganar la derrota, por supuesto, también. Aparte, pues el Cruz Azul anda jugando bien. Ahí fue como un pequeño desliz en contra de los Potros de Hierro del Atlante, del Miguel el Piojo Herrera. Pero pues ahí está, cachito, no pasa nada. Ya viene la League Cup también. Buena competencia. Suerte para todos los equipos mexicanos. Les decía yo que las lluvias estuvieron fuertes. Ojalá que todas las personas que nos estén escuchando les mandamos un saludo y por supuesto que estén muy, pero muy bien. Ojalá que no les vaya a pasar absolutamente nada. Que todo esté en su lugar y que no haya habido ningún problema con estas lluviecitas y también con los calores. Fíjense que ahorita en la mañana me di cuenta de que se celebran cosas muy importantes. Bueno, no muy importantes. Muy curiosas, más bien, muy curiosas. Y fíjate que aquí me dieron ganas como de que todos los días mencionarle las efemérides de lo que se menciona día con día y lo que se celebra. Por ejemplo, hay tres celebraciones en este día. Unas más importantes que otras, pero pues otras ahí como que dices tú, mira, ni sabía yo que había de esto. Por ejemplo, para empezar con el pie derecho, el día de hoy es Día Internacional de la Planificación Familiar. ¿Qué es esto, mijito? Es una fecha para crear conciencia sobre la salud sexual y reproductiva. Así que si hoy tenía duda cuándo era el día de la planificación familiar, de cuándo hablar del tema con los más pequeños de la casa, pues hoy es. Hoy es este 3 de agosto. Aprovechelo y úselo pues para que se ponga ahora sí que... Pues ahora sí que para crear conciencia, vaya, ¿no? También es Día Internacional de la Sandía. ¿Cómo la ves? Que la sandía tiene día, dice. Pues sí, es ahora el 3 de agosto. Día Internacional de la Sandía, conmemoración dedicada a esta fruta fresca de verano. Con Tajín, ¿qué andas haciendo? ¿Qué andas haciendo con Tajín, con chilito colorado? Muy buena, pues si ahora tenía ganas de sandía. No sé ni siquiera si sea época de sandía, pero pues hoy puede comer sandía. Y también, ahora también es Día de las Lidias. Se celebra a Santa Lidia, es el Día Santoral Católico el día de hoy. A todas las Lidias les mandamos una felicitación hoy en su día. Tampoco sabía yo ni que era día de la planificación familiar, ni de la sandía, ni tampoco de las lidias. Si usted no lo sabía tampoco, ahora, mijito, ya lo sabe. Aquí en la mera, mira, mira, curtimos mentes, curtimos oídos con música, pero de todo hacemos. 2:40 p.m, nos vamos con más música. Aquí en la mera, mera América, pa'l compa Melitón. ¡Arriba las águilas, Melitón! ¡Súbele, mijito!

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2: Ya son las 2 de la tarde con 57 minutos, a punto de entrar en la segunda hora de programación aquí de la Mera Mera en la Sonora Grupera. Oigan, después de la platicada esa que nos aventamos ahorita de los que se celebraba hoy, que la sandía, que las lidias, que la educación sexual, pues ahí está, mira, Yo la verdad sí me quedé impresionado que con el día de la sandía, pero de verdad que uno te da, se asombra de verdad de todas las cosas que se festejan y que uno mira la verdad ni en cuenta. Digo, las lidias, yo creo que las lidias sí lo sabían, ¿no? Las lidias sí sabían que era su día. Por ejemplo, yo sé perfectamente que el 3 de octubre es día de los Gerardos, porque yo me llamo Carlos Gerardo, y el 4 de noviembre es día de los Carlos. Yo creo que todos los que me están escuchando saben, ¿no? Saben. Si tú sabes cuándo celebra el día de tu santo, pues mándame ahí, ¿no? Un mensajito al 6621147865 para que me diga, ¿sabes qué? Sí, mira, el día de los Filomenos, el tal de noviembre o el tal de octubre, o así. Señora Bianca Ciapara, bueno.
3: Buenas tardes, Carlos. ¿Me puedes poner el perro bailarín? Saludos para todos de parte de Bianca. Bendiciones de Guaymas. ¡Ese le cacho! ¡Arriba el América que ganamos!
2: Qué bien me cae la señora Bianca, qué verdad. Gracias, Bianca, por reportarte a la Mera Mera. Te ponemos tu canción, claro que por supuesto que sí. También tenemos pendiente la rolita del cacho ahí de los chismes, que ahorita se la vamos a mandar. Y por supuesto, que fíjese que arriba el América. Mira, la señora Bianca sí sabe, cacho. Tú ya también deberías de saber, mijito. ¿Cuándo te vamos a ver vestido de amarillo, cachito?
4: Pues yo tengo 43 años y siempre he sabido que el 4 de octubre es Día de los Franciscos, o sea, Día de nosotros. Pero desconocía que era Día de los Gerardos y también desconocía que te llamabas Gerardo. A mí también me caen bien ustedes, aunque le dan a la América, y solo para la Bianca, la Amalia Andelito, un hermoso niño.
2: Ah, por supuesto, saludos para la familia Ciapara, para Bianca, para Teresa. Saben que los apreciamos aquí en la Mera Mera. Así es, el Día de los Franciscos. Y para servirte, mucho gusto, Carlos Gerardo Pacheco Jiménez, alias el Charlie, aquí del cotorreo, mi cachito. Ese es mi verdadero nombre de pila. ¿Cómo la ves? ¿Cómo la ves, cachora? Oigan, ya son las 2 de la tarde con 59 minutos. Nos vamos con los chismes, mira. Pa'l cachito, que le vienen flojo, dice. ¡Súbele, amiguito!

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1: Vámonos, continuamos con Patoni. Si nos aventamos unas rolitas viejitas, bonitas, mi cuchi cuchi, ¿qué le parece?
2: Amigo de las canciones escolares, seguimos continuando con más canciones para recordar bellos momentos. Ay. Y así dice, Contacto Norte, mejor, fierro.
1: El compa Tony Aguirre, échale, ánimo.

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3: Afirmativo, mi gente. Continuamos por acá en Cañonazo Grupero con su compa Johnny. Ya son las 5 de la tarde con un minuto. 5 de la tarde ya con un minuto en esta bonita tarde. Lunes, inicio de semana. Lunes 3 de agosto ya, híjuela. Con toda la actitud, lunes 3 de agosto de este apocalíptico, maravilloso y caluroso 2026.
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3: Híjuela, está haciendo un calorón macizo. Hidrátese mucho, mi gente. Tome mucha agua, por favor. Ya vendrá el fin de semana. Para unas gélidas. Ahorita hay que tomar mucha agüita, resguardarse de los rayos UV provenientes del señor Astro Rey el Sol. Y cuidarse, ¿verdad? Cuidarse de estos calorones infernales. Infernal la cruda que trae el pataspochi, ¿no? Pero... 5 de la tarde con 2 minutos. Ahorita vamos a poner el tema que nos pidió mi compa Rogelio Álvarez. Ahí con los jefes de jefes, los Tigres del Norte. También le agradezco enormemente a toda la gente que se comunicó acá a el WhatsAppero. Adiós. De la Sonora Grupera.
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3: 5 de la tarde con 2 minutos. 5 de la tarde con 2 minutos. Tenemos unos audios. A ver, patas pochis, ponme el WhatsApp. Ah, Bianquita, ¿qué dice? Buenas tardes, me pones el perro bailarín.
5: Es que no me...
3: El perro bailarín.
6: ¡Ay, caramba!
3: Saludos para todos de Bianca. Vamos a ponerle perro bailarín, ¿no? A ver, el perro bailarín. Vamos a poner el perro bailarín. El perro bailarín. El perro bailarín. El perro bailarín. Esa, vamos a poner. 5 de la tarde con 3 minutos. A ver, ¿qué más dice por acá, mi queridísimo Patas Pochis? ¡Ponle play al casete!
7: Muy buena tarde. ¿Qué pensaron? Que compa, casi no se ha reportado. Aquí andamos. Tarde, pero sin sueño.